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4: Dios bendiga grandemente. Y bueno, pues ayer estuvimos saliendo en la radio solamente por las otras radios emisoras, que parece que ha estado lloviendo allá en Atlanta, pero gracias a Dios ya estamos al aire una vez más. Nos saludamos, hermanos y hermanas, que ustedes están pendientes a las programaciones radiales, a las alabanzas que se tocan aquí en la radio. Y bueno, pues qué bendición saludarle acá desde Los Ángeles, California. Estamos en vivo y en directo desde Los Ángeles. Bueno, en unos momentos se va a enlazar Radio Fe 90.9 Los Ángeles y Radio Fe 96.9 allá en Tijuana, Baja California. Y también a las 105.5 allá en Guatemala también le vamos a dar la bienvenida también. Y también a Radio Chequina 95.1 allá en Ciudad Juárez, El Paso, Texas. Dios bendiga a toda la hermosa audiencia, a los apóstoles, profetas, evangelistas, maestros, congregación. Si ustedes nos está sintonizando por primera vez, le damos la bienvenida. Dios le bendiga grandemente. Esperamos que no sea la primera y la última que usted esté escuchando las programaciones cristianas que edifican, que ayudan, que fortalecen, que te dirigen al rumbo del reino de los cielos por medio de nuestro Señor Jesucristo, que murió y resucitó y está esperando, amado oyente, que usted abra su corazón y le entregue su vida. Porque no hay otro camino para ir al reino de los cielos, solamente Jesús y el Espíritu Santo que lo convence para que usted entre al reino de los cielos. Y bueno, pues ya tenemos a la hermana Blanca directamente de Guatemala y le damos la bienvenida. Hermana Blanca, bendiciones, está en el aire. ¿Cómo está, hermana?
5: Amén, bendiciones, evangelista Carlos. Aquí estamos bendecidos porque el Señor nos ha dado vida y estamos aquí alabando y glorificando el nombre del Señor Jesucristo. Bendecidos porque Dios tiene tanto para nosotros, para darnos. Solo quiere un corazón dispuesto para recibir, porque tiene sus manos extendidas, derramando sus bendiciones sobre nosotros que le creemos y confiamos en él. Amén.
4: Hermana, ¿por qué la mujer es bienaventurada, bendecida? Porque María fue bienaventurada y bendecida, porque llegó aquel ángel a traerle el mensaje de parte de Dios. Nosotros creemos en María, pero no de la manera que el mundo cree. Creemos que fue un instrumento que Dios usó para que nuestro amado Jesucristo viniera a la tierra y caminara en este mundo y desarrollara ese papel que vino a desarrollar y que estuvo en medio de nosotros. No lo tenemos físicamente hoy en día, pero sí, imagínese, bienaventurada esta mujer. Es como la vergüenza que pasó, porque se imagina que cuando alguien nacía quedaba embarazada de no tener marido, pues las apedraban, las mataban. Pero ella dijo, aquí, hágase su voluntad, y no le importó nada. Entonces ella desarrolló un trabajo maravilloso de parte de Dios y que, pues, queremos decirle a sus amados oyentes que no rendimos adoraciones a nadie más, a nadie más. ¿Por qué? Porque está establecido en la palabra del Señor, hermana Blanca.
5: Amén. Sí, pues a María, pues nosotros los cristianos, aunque a veces un poquito de falta de conocimiento, de sabiduría en algunos, pues no se explica bien, pero verdaderamente nosotros que conocemos la palabra de Dios, hemos oído instrucciones de la palabra, pues María fue un vaso privilegiado, ¿verdad? Esta mujer María, jovencita, ¿verdad? Porque antiguamente se casaban jóvenes de 15 años, algo por ahí, pues no tenemos la fecha exacta, pero sí era una jovencita cuidada, que la cuidaban los padres. Antiguamente todo era así porque existía la promesa, ¿verdad? Según la Biblia nos narra, ¿verdad? Que en los profetas, que de una virgen iba a venir Jesús, ¿verdad? En el libro de Isaías, me parece, que anunciaba, ¿verdad?, la palabra del Señor por medio de los profetas, que de una virgen iba a nacer el Mesías. Entonces, todo, ¿quién no quería ese privilegio? ¿Verdad? Todas las mujeres querían ese privilegio, los padres querían ese privilegio para alguna de sus hijas. Y sucedió, ¿verdad? Pues nosotros reconocemos ese acontecimiento, ¿verdad? Que María, la madre de Jesús, no la madre de Dios, que Dios no tiene madre, sino que es Jesús, cuando Dios que se humanó, ¿verdad? En Jesús, utilizó el vientre de María, fue un gran privilegio que ella tuvo, y nosotros los evangélicos reconocemos ese privilegio. Pues era una mujer virtuosa, una mujer que se entiende en todo el sentido de la palabra, correcta, correcta en su andar, en su pensar, en su manera de ser, ya para que la tomara Dios, ¿verdad?, para un vaso. Un vaso para que Jesús naciera, viniera a su vientre, ¿verdad? Tenía que ser una persona candorosa, una persona, que dijéramos, ¿verdad?, como muchas mujeres hoy existen, existieron, porque no vamos a decir que solo María, no, hoy a pesar de que esto está tan corrompido, en verdad, pero sí hay gente que conoce al Señor y se aparta del pecado y ama a Jesús, ¿verdad? Ama a Jesús, así como María anhelaba nada menos, ¿verdad?, ser madre de Jesús, porque ellos lo sabían, lo conocían, ¿verdad?, los que conocían la palabra de Dios. Entonces, no vamos a decir que solo María existió y solo María existe. Como María hay muchas mujeres hoy, hay, pues claro que no está por millonadas, pero existen las que aman a Jesús, como usted dijo ahí al principio, ¿verdad? Porque las mujeres tienen ciertos privilegios, cuando vienen a Cristo. La mujer se entrega muy por ser mujer, ¿verdad? Que es sensible, es sentimental, llora muy fácil, ¿verdad? Se entrega, busca, como la otra privilegiada, María Magdalena, fue la primer mujer que fue al cementerio, ¿va? A ir a llevarle cosas aromáticas ahí al sepulcro. Ella fue una mujer, porque los apóstoles y ni siquiera María fue a la tumba, ¿verdad? Sino que fue Magdalena, María Magdalena, de la cual echó 7 demonios, dice la Biblia, ¿verdad? María Magdalena.
0: fue una mujer la que fue a la tumba a llorar a Jesús. Entonces, otro privilegio, ¿verdad?, de las mujeres. Y en fin, podemos mencionar más de la Biblia, ¿verdad? Sí, pues como la caída, ¿verdad?, fue a través de una mujer, ¿verdad?, la caída del varón, ¿verdad?, de Adán, ¿verdad?, pues Dios reivindicando, ¿verdad?, a la mujer, que la mujer fue utilizada por el enemigo para hacer caer al varón. Entonces ya con Jesús, porque ya no era la ley, sino que es la gracia, ¿verdad? La gracia de Dios es divina. La gracia de Dios es un don que recibe el ser humano inmerecido. Eso es gracia, es un regalo. Un regalo no se paga, no está buscando quién lo merece, sino que es un regalo. Entonces la mujer ha sido reivindicada por esa acción. Ahí vemos la misericordia de Dios, que es sumamente grande y maravillosa. No adoramos a María, pero sí reconocemos una mujer especial en el aspecto de apartarse del mal, ¿verdad? Pues ojalá los que son seguidores de María hicieran como ella, como dijo alguien. ¿Cuándo vio, dónde sabe usted que María andaba en bikini en la playa, desnuda? No, ¿verdad? ¿O le pegó a José? Tampoco, ¿verdad? No, nada. María, ojalá si fueran las mujeres, ¿verdad? Yo quisiera ser como María, o adoran a María, ¿verdad? Pero esa su adoración, pues, es falsa, ¿verdad? Porque ojalá imitaran realmente a María, ¿verdad? Pero no. En fin, pues, nosotros reconocemos que fue un instrumento precioso de Dios que Dios utilizó. Pero María no tiene trono en el cielo. ¿A que no? Solo Jesús, porque aquí en la Biblia nosotros tenemos que seguir y creer lo que la Biblia nos dice. ¿Habrán encontrado un versículo en todita la Biblia donde diga que María tiene trono? No, no lo tiene, no lo van a encontrar. Pero sí fue un vaso y un instrumento bendecido por Dios, que nada menos, ¿verdad? Ahí en su vientre, ahí se gestó el Señor Jesús. Amén.
4: Bueno, esperamos, amado oyente, que eso le haya ayudado, porque ¿cómo viene el entendimiento en oír los consejos de la palabra de Dios? Esperamos que usted, que es voto de creer de la manera no correcta, esperamos que usted lea la palabra del Señor y se dé cuenta verdaderamente en el orden de Dios. Así de que recíbalo en el nombre de Jesús. Hermana, ¿de qué nos va a compartir la palabra en esta hermosa tarde, noche, día, o amaneciendo en otros lados, para toda la audiencia que nos está sintonizando?
0: Aquí, como la palabra de Dios es tan extensa, ¿verdad?, podemos amanecer y no terminar de compartir un tema de un solo tema de la Biblia, tomando un versículo, tomando dos, porque esto es tan profundo, demasiado profundo, la palabra, ¿verdad? Pues el último día que compartí aquí con ustedes el Señor me permitió, más bien dicho, hablar acerca de la sabiduría, ¿verdad? Ya compartimos una parte, un enfoque, pero al terminar de compartirles ese enfoque que ya lo dimos, me siguió viniendo más acerca de la sabiduría, pero ahorita en otro enfoque, siempre basados en la palabra que Dios quiere que seamos sabios, ¿verdad? Porque sí hablamos de la sabiduría, pero fue diferente. Pero el mismo tema de la sabiduría, pero en diferente enfoque. Ahorita vamos a enfocarnos en la carta de Santiago, en el capítulo 1 y verso 5, donde Dios nos dice en su palabra: si alguno de vosotros tiene falta de sabiduría, pídala a Dios, el cual la da a todos abundantemente y sin reproche, y le será dada. Vamos a hablar acerca de que pidamos sabiduría para nosotros mismos. Y si se la pedimos a Dios, Dios nos la va a dar abundantemente y sin reproche, dice su palabra. Voy a hacer una oración para que la palabra del Señor venga a tocar nuestros corazones, los que nos escuchan, los que están disponiendo sus corazones, ya están pendientes de recibir un consejo a través de la palabra de Dios. Padre, en el nombre de Jesús, gracias por este momento. Gracias por todos nuestros oyentes que están dispuestos. Gracias por todos aquellos corazones que en este momento se han ya conectado, Señor, para escuchar tu palabra bendita, y nosotros por la fe en ti, Señor amado. Creemos que a más de algún corazón tú hablarás en este momento a través de tu palabra. Lo bendecirás, lo edificarás a través de tu palabra. Lo creemos, Señor. Gracias en el nombre de Jesús. Aleluya. Amén. Ya leímos Santiago, capítulo 1, 5. Que si alguno de vosotros tiene falta de sabiduría, pídala a Dios, el cual la da a todo el que le pide, abundantemente, dice, mire, no así con porciones leves, no, la pide y él la da abundantemente, no le va a dar un gramo, media libra, 4 onzas, le va a dar todo lo que usted quiere y lo que necesita para ser sabio en esta tierra. Y la da, dice, abundante y sin reproche, y la vamos a recibir. Esa sabiduría que viene de lo alto. Nosotros necesitamos sabiduría de Dios, porque hay otra sabiduría que dice aquí en el mismo libro de Santiago, ya en otra porción, porque hay sabiduría animal y diabólica, dice, mire, pero esa es otra cosa. Aquí nosotros estamos pidiéndole, por eso dice, el que es falto de sabiduría, pídasela a Dios y él la dará abundantemente. No importa cuántos años tengamos nosotros de estar en Cristo Jesús y que conocemos la palabra de Dios y que la escuchamos todos los días, la meditamos todos los días, la escuchamos, la meditamos, y que tengamos muchos años de estar en el cristianismo, siguiendo a Cristo, nosotros necesitamos la sabiduría de Dios, como decir, diariamente, a cada momento, porque tenemos nuestros pies en esta tierra. Nosotros vamos caminando en medio de este mundo impío, en medio de este mundo vil,

para conducirnos en medio de este mundo, necesitamos cómo caminar diariamente con sabiduría de Dios en nuestros hechos, en nuestros actos, en nuestro trabajo, en nuestra familia, en nuestra comunidad cristiana, donde nos juntamos a alabar a Dios, relacionarnos con los hermanos. Escúcheme esto porque tengo algo para decirle acerca de esto. Necesitamos sabiduría aún en medio de la congregación, en medio del pueblo de Dios. ¿Cómo relacionarnos entre hermanos? En nuestra familia, con nuestros hermanos, tenemos altibajos. Nuestras familias a veces son numerosas o son pocas, pero necesitamos de la sabiduría de Dios. Nuestro vecindario, la calle, donde quiera que estamos, mientras estamos con los pies en esta tierra, nosotros necesitamos ser sabios, necesitamos actuar con sabiduría de Dios, porque hay cosas que no las entendemos, como digo, no hemos alcanzado todo. Necesitamos, pues, en un acto, Señor, dame sabiduría, ¿qué hacer con esto? Dime, Señor, pues no lo da ya, y eso ya fue una cosa. Pero después viene otra y no sabemos cómo hacer, y así sucesivamente, mientras caminamos en esta tierra, necesitamos obtener la sabiduría de Dios. Si alguno es falto de sabiduría, cuando no entendemos, no sabemos cómo hacer, cómo actuar en momentos, en dificultades que se nos presentan en la vida, acudir al Señor, qué hacer que ilumine nuestro corazón por medio de su Espíritu Santo, que nos llene de su sabiduría, porque muchas veces sufrimos, lloramos, porque cometemos errores por actuar sin sabiduría. Entonces aquí Dios nos está recomendando a través de su palabra que nosotros pidamos sabiduría, y Él no nos va a dar un poquito, Él nos va a dar abundante, abundancia nos va a dar el Señor de su sabiduría. Pero dice el Señor en su palabra, bueno, ya hablamos, que la demandemos y que Él la dará abundantemente y sin reproche, y le será dada, dice, ¿verdad? Aquí conocemos un personaje en la Biblia que pidió sabiduría para gobernar al pueblo, que fue Salomón, ¿verdad? Cuando lo pusieron de rey, era un pueblo tan numeroso, dice la palabra del Señor. Y él, cuando vio aquello que en lo que iba a gobernar y tan numeroso el pueblo, yo digo que él se asustó. Él se ha de haber amedrentado, y ahora yo voy a gobernar todo este pueblo tan, tan grande, que lo mencionó como un pueblo numeroso, ¿verdad? Y pidió sabiduría, y Dios le dio sabiduría. Él estaba temeroso, pero se acercó a Dios a pedirle, pero él estaba en la obediencia de Dios, estaba en los caminos de David, su padre, y recurrió a Dios a pedirle sabiduría para gobernar a ese pueblo. Y la Biblia nos narra y nos dice que otro sabio como Salomón no lo hubo antes ni lo hubo después.

0: Habían otros pueblos que no eran pueblos de Dios, eran reyes de otras naciones, pero no fueron sabios como Salomón. La misma Biblia dice que no hubo otro hombre más sabio que Salomón antes de Salomón ni después. Porque él le pidió sabiduría para gobernar al pueblo, ¿verdad? Y se le aparece Dios, ¿verdad? De noche, dice en Segunda de Crónicas 1:7. A Salomón se le apareció Dios en el sueño y le pregunta: ay, qué cosa más hermosa que Dios a uno le pregunte qué quieres. Ay, yo fíjese que ya hice una mi lista. Le digo: Señor, leyendo esto, ¿verdad? Le digo: Señor, tú te le apareciste a Salomón. Usted que me escucha, esto es para usted también. Es para usted porque el Dios que tenemos es el Dios vivo, el Dios real, no es solo de ayer, ¿verdad? Que solo a Salomón se le apareció y le preguntó. No, a nosotros también nos puede suceder. Yo estoy pendiente. Mientras vivo en esta tierra, mientras Dios me permite vivir en esta tierra, porque esto no fue solo para Salomón, también es para nosotros. Y se le apareció en un sueño Dios a Salomón y le preguntó: Dios, ¿qué quieres? Pídeme lo que quieras que yo te dé. Pídeme lo que quieras. Imagínate. Entonces Salomón, pues tenía su corazón, dice que era temeroso. No pensó en otra cosa, sino que en cómo gobernar a este pueblo. Dice que no pidió otra cosa, solo pidió sabiduría. Y como leímos en Santiago 1:5, pida, si alguno es falto de sabiduría, pídala a Dios y Él la dará abundante. Le dio la sabiduría abundante. ¿Y qué pasó? Dios añadió más a su petición, porque Salomón no pidió riquezas, ni pidió la cabeza de sus enemigos, dice, ¿verdad? Entonces Dios le agregó riquezas y fue bendecido grandemente. Y de veras que no hubo otro rey como Salomón enriquecido. ¿Ven? Todo eso ahí va muy bonito. Y Salomón le dice ahora sabiduría y ciencia para presentarme delante de este pueblo numeroso. ¿Va? Todo ahí va muy bonito, precioso, de maravilla. Pero el mensaje que le traigo en esta tarde es: a Salomón se le escapó algo. Se le escapó lo que dice Santiago 1:5. Si alguno es falto de sabiduría, pedir sabiduría para uno mismo. Salomón no pidió sabiduría solo para gobernar el pueblo, pero no pidió sabiduría para gobernarse él mismo. Ahí fue un enorme error y fracaso. En esta tarde el mensaje es que pidamos sabiduría para nosotros mismos. Esto, porque Salomón se equivocó. Aquí en Primera de Reyes, capítulo 11 y verso 4, mire cómo dice: y cuando Salomón era ya viejo, sus mujeres inclinaron su corazón tras dioses ajenos y su corazón no era perfecto con Jehová su Dios, como el corazón de David su padre, porque él cometió un error. La Biblia nos dice que tuvo 1,000 mujeres. Pues era permitido, ¿verdad? Era otra época, otra etapa, otro pacto. Hoy es solo una, ¿va? Y solo uno. Pero aquí en el verso 1 del capítulo 11, dice: pero el rey Salomón amó, además de la hija de Faraón, la primer mujer que tuvo Salomón fue egipcia. Y la Biblia nos narra que a esta mujer le hizo su altar donde ella adoraba a su Dios. Ahí comenzó el error de Salomón. No pidió sabiduría para él mismo. Y hay que pedir sabiduría para nosotros mismos. Eso es lo principal. Pero el rey Salomón amó, además de la hija de Faraón, a muchas mujeres extranjeras, a las moabitas, ¿sí? Esa era raza maldita. A las de Amón, a las de Edom, a las de Sidón y a las eteas. Todas esas fereceas, feas, idólatras. Gente de las cuales Jehová había dicho a los hijos de Israel: no os llegaréis a ellas, ni ellas se allegarán a vosotros, porque ciertamente harán inclinar vuestros corazones tras sus dioses. A estas, pues, se juntó Salomón con amor. Imagínense. ¡Qué error! Ahí le metieron zancadilla, como decimos nosotros aquí en Guatemala. Zancadilla es para votar. Cuando le meten zancadilla a uno, yo no sé cómo, si me estoy explicando, porque hay muchos que me escuchan, no son guatemaltecos, ¿verdad? Y nosotros tenemos nuestros dichos guatemaltecos. Pero como estoy hablándole, no se me viene, ¿verdad? ¿Cómo? Meter zancadilla es meter uno la pie para, porque allá viene aquel, va, ahí viene yo. Entonces uno jala su pierna y ¡pum! Y aquel se va y da vueltas y se cae. Esas mujeres le dieron zancadilla al gran sabio Salomón. Imagínense. Por eso, no, es que él no pidió sabiduría para gobernarse él mismo. Eso es lo que debemos de hacer nosotros. Pues él pidió sabiduría para ese gran pueblo, ¿va? Pero ¿y él mismo? Se le escapó, ¿qué pasó? No sé. Pero como les repito, el mensaje para esta tarde es esto: que pidamos sabiduría para nosotros mismos, para que no nos den zancadilla los otros y nos voten. Y caigamos, y allá resultamos revolcados en el pecado y todo eso, ¿verdad? Y mire, dice, siendo ya viejo uno y ya no, Dios mío, ¿en qué está cayendo, verdad? Pues ni joven ni viejo, ¿verdad? Si nosotros somos cristianos, pidámosle sabiduría a Dios para vivir sobre esta tierra. Sus mujeres inclinaron su corazón tras dioses ajenos. 300 reinas y 700 concubinas, y ni una del pueblo de Israel, egipcias, eteas, moabitas, edomitas, de Sidón, imagínense. Todas esas mujeres eran de otros pueblos, que eran adoradoras de ídolos, eran idólatras, mujeres paganas, costumbres paganas. Y aquel gran rey Salomón, con sabiduría de Dios para gobernar la nación, pero su vida fue un desastre. Ya para 1,000 mujeres, y todas paganas, todas idólatras. ¿A qué horas oraban estas con él? Ni siquiera, ¿verdad? Cuando los dos se juntan, ¿verdad? Se casan temerosos de Dios, se unen a orar. porque el uno y el otro son sabios y se unen para buscar y para adorar a Dios. Pero estas se iban a adorar, tenían sus lugares que él mismo les hizo, que donde estaban sus ídolos de ellas, se llevaron sus ídolos y ahí adoraban. ¿Y a qué horas oraban a Dios con él? ¿A qué horas quemaban incienso a Dios en todos esos holocaustos que hacía Salomón? Ni se asomaban, ¿verdad? Y si se asomaban era para burlarse, porque esas eran impías. Sus mujeres inclinaron su corazón tras dioses ajenos y su corazón no era perfecto con Jehová. Porque Salomón, dice aquí, Primera de Reyes 11:5, porque Salomón siguió, imagínense, siguió a Astoret, diosa de los sidonios. Él siguió esto. Y a Milcom, ídolo abominable de los amonitas. E hizo Salomón lo malo ante los ojos de Jehová. No siguió cumplidamente a Jehová como David su padre. Entonces edificó Salomón un lugar alto a Quemos, ídolo abominable, imagínense, de Moab. Pues ahí está, miren, les hizo altares, ¿verdad? Sí, fue terrible la vida de Salomón, que no pidió sabiduría para gobernar su propia vida. Y en esta tarde lo que nos quiere decir el Señor es que pidamos sabiduría, cómo caminar mientras Dios nos permite sobre esta tierra. Caminemos con sabiduría. Para aclararles un poco, le voy a hacer partícipe de algo que a mí me sucedió en el pasado. Siendo yo cristiana, que uno no debe de, como decimos, acercarnos demasiado. Si yo soy soltera o soy casada o soy sola, yo no tengo por qué andar con ningún hermano casado. O si está solo, pero no hay ningún, yo no tengo ningún interés. Nosotros tenemos que retirarnos, tenemos que caminar sabiamente. Yo tuve un juzgamiento de otros porque cometí el error de, no caminaba yo sola, pero con otras hermanas, pero eso implicó porque el hermano era casado. Y yo lloraba ante el Señor y el Señor le decía, tú sabes que mi mente es limpia y mi corazón no anida absolutamente nada de eso. Y lloraba y me quejaba ante el Señor, llorando, haciéndome la víctima, porque sí nos hacemos victimarios. Pero bendita la gracia y la misericordia del Señor que Él me habla. Yo escucho a su voz. Y orando estaba llorando, diciéndole, Señor, tú lo conoces todo. A ti nadie te puede engañar. Nadie puede venir ante ti a decir que no ha fallado y ha fallado. Tú sabes que yo no he fallado. Eso no ha estado en mi mente. No ha estado en mi corazón. Tú lo sabes mejor que nadie. Y escuché la voz del Señor que me dijo, has cometido una falta de sabiduría. Oh, Dios mío, imagínense, tuve que admitir mi error y tener más cuidado para caminar. De repente se me acerca una hermana y me dice, fíjate que el hermanito me invitó a un cafecito. No, le dije. Vas a cometer, le dije, un error. Esa es una falta de sabiduría. Tú sabes que el hermano es casado y no va con su esposa a tomarse el cafecito. Solo a ti te está invitando. No des un paso con él, no lo des. Sí, pero solo es un cafecito. Ay, es que el hermano me está invitando. No des ese paso, le dije. No lo des. Vas a cometer un acto de imprudencia, falta de sabiduría. Vas a cometer un error. No lo hagas, no lo hagas. Y al fin, pues no lo hizo. Y se libró de una buena embarrancada, de una zancadilla que, ¿verdad?, se va uno para el suelo. Y así, ¿cuánto podemos decir? Por la falta de sabiduría, tenemos que pedirle a Dios que derrame, que nos dé de su sabiduría para caminar en este mundo, en esta tierra, mientras estamos aquí. Todo aquello que involucre que nosotros demos mal testimonio en medio de la congregación, aún en la congregación donde nos juntamos a alabar al Señor, tenemos que tener cuidado. Eso de que yo no sé, ahí usted que me escucha, pero parece que es allá por Europa que sucede, no sé. Hay una mala costumbre. Bueno, ellos tienen ese su estilacho, ¿verdad? Pero aquí en Guatemala parece que es, usted me dirá, los que se dan un beso en una mejilla y en otra, ¿verdad? Aquí se aconseja que los varones no besen a las hermanas, ni las abracen así arropadas, arrolladas por el cuerpo, el calor del cuerpo del uno y del otro. Un saludo amable, claro, claro. Un saludo amable, una sonrisa de bendición, Dios le bendiga, hermano. ¿Por qué no vamos a andar también que? No es tampoco de extremo, ¿verdad? Ni del uno ni del otro. Porque esas cosas atraen, usted me está entendiendo, el que me está escuchando. Porque somos humanos, usted es humano, yo también, mujer y varón que me escuchan. Entonces, ser recatados, sí, amables, podemos platicar, la juventud en la iglesia, la amistad, pero esa amistad con pudor, con respeto. Yo no le voy a contar, pero si yo le contara lo que he oído y he visto, no, eso es terrible. Entonces caminemos sabiamente para agradar a Dios. Ya Salomón, mire, con ese mujeral que tú. ¿Cómo? Él no se las pidió a Dios. ¿Qué esperanzas? Ahí no fue a pedir. No pidió. Todo ese mujeral idólatra. Paganos. Inclinaron su corazón a la idolatría y ya estaba él también quemándole incienso a esos dioses. Eso es lo que dice aquí, lo hemos leído, ¿verdad? Porque Salomón siguió a Astoret, diosa de los sidonios, y a Milcom, ídolo abominable de los amonitas. Imagínense. En eso se para, en mal. No directamente que vamos a ir a hacer un ídolo o nos vamos a ir a inclinar, quizás tal vez no, pero lo que me quiero referir es que se va a caer en mal vamos a tropezar, vamos a caernos si no tenemos sabiduría de Dios para caminar. Tiene que haber el discernimiento en nuestro corazón para nosotros mismos, porque el discernimiento en nosotros, el discernimiento de Dios en nosotros nos indica qué es lo bueno y qué es lo malo. ¿Verdad? Mire, para esto no hay edad. Jóvenes, porque aquí lo que leímos, ¿ves? No hay edad para esto, para lo malo, ni para alcanzar lo bueno tampoco, no hay edad. Todo el que pida, dice el Señor, ¿verdad? Ahí donde leímos en Santiago, si alguno de vosotros tiene falta de sabiduría, pida a Dios, el cual la da a todos abundantemente y sin reproche. A todo el que le pida, no importa su edad, no importa su condición, de cualquier clase su condición en la que se encuentra usted, pero si usted le pide sabiduría a Dios, Dios se la va a dar abundantemente y sin reproche. Sin reproche quiere decir que no le va a enrostrar lo que le da, no le está pidiendo nada a cambio. Aquel, pues, no mucho me busca, pero en lo que poquito me busca, me está diciendo que le dé sabiduría. Le voy a dar sabiduría sin exigirle que ore 12 horas y que ayune 21 días. No, aquel que no ayuna, no ora mucho, pero en su poquito de oración que está haciendo, me está pidiendo sabiduría, se la voy a dar. Eso es dar, dice, sin reproche. Eso es gracia. Gracia. La gracia es al recibir algo inmerecido. No lo merezco, pero estoy pidiendo sabiduría a Dios, aunque no lo merezco, pero porque lo estoy pidiendo, Dios me está escuchando y Dios me va a dar sabiduría. Entonces pidamos sabiduría para nosotros mismos, ¿verdad? En un trabajo, por ejemplo, secular. Cuando se trabaja en lo secular, ¿cuánta cosa hay? Porque es el mundo secular. Pues, hermanos, necesitamos, pues yo ya trabajé, ¿verdad? Ya estuve un tiempo en lo secular y así era fuerte. Es fuerte, pero el que tiene su convicción, el que está bien plantado en el Señor y tiene sabiduría de Dios, sabe cómo conducirse. A mí me atacaban ciertos varones, siento yo casada, yo les decía yo soy casada, que no les importaba. Pero yo dije, yo no tengo necesidad de irme a quejar a la oficina de estos señores, dije yo. No tengo necesidad, que yo tengo autoridad, dije, en el nombre. Yo tengo autoridad de Cristo, de Dios, porque yo soy hija de Dios. Yo soy hija de Dios, dije, y yo tengo autoridad y conozco la palabra. He predicado la palabra de Dios, he echado fuera tanto demonio, dije yo. Que me tocó el privilegio de orar por tanto pueblo y gente. Y ahora estos demonitos que se me están acercando, No tengo por qué irlos a poner en disciplina en la oficina, porque sí, ahí se enfrentaban. Y dígame usted a qué hora yo lo provoqué, para que usted esté molestándome. No, no tengo necesidad de esto. Aquí les voy a hablar la palabra de Dios. Mire que no hacían caso, que yo les decía, yo soy una mujer casada, usted, y no, nada, nada. Hasta que les dije, pero el Señor es el que nos llena de su sabiduría. Ni sabe qué dice la Biblia, le dije. La Biblia dice que los adúlteros y los fornicarios no heredarán el reino de los cielos. Con eso que le dije, mire, cambió totalmente todo. Yo dije, yo no tengo necesidad de ir a la oficina y poner a estos y decir lo que están haciendo, porque los disciplinaban o los despedían. Y me problemaba yo. No, yo tengo autoridad en el nombre del Señor y yo les tengo que hablar la palabra. Y cambió totalmente. Después me decían, miren, que les compartiera en un breve momento que tenía. Dígame la palabra, digan sí. Entonces ya les empezaba a compartir la palabra. Ya fue diferente. Como le digo, vivimos en este mundo, en esta tierra. No tenemos alas. No estamos glorificados todavía. Pero Dios nos invita a través de su palabra a que nosotros caminemos en sabiduría de Dios, si no la tenemos. Aquí la Biblia nos habla en el libro de los Hechos, en el capítulo 7, que en el capítulo 6 de los Hechos habla que los apóstoles servían a las mesas y se fueron dando cuenta también ellos, mire, estaban cometiendo un error porque estaban dejando, dice la palabra, y estaban dejando la oración, los apóstoles, para dedicarse a estar repartiendo alimentos ahí en medio del pueblo. De repente se dieron cuenta, ¿verdad?, que estaban fallando. Entonces dijeron, estamos dejando la oración, estamos dejando la palabra por estar en estos quehaceres, que otros que no tienen el compromiso que nosotros tenemos, que ellos tenían el compromiso, eran apóstoles. Los apóstoles, los 12, los apóstoles, a los 11. Y ahí entonces convocaron a la multitud que escogieran y escogieron a 7 diáconos para que hicieran ese trabajo en la obra de Dios de repartir en medio de la multitud. Pero estos 7 tenían que estar, dice, varones de buen testimonio, llenos del Espíritu Santo y de sabiduría, dice, mire, varones de buen testimonio, llenos del Espíritu Santo y de sabiduría, hasta para repartir las mesas. Porque mire, cuando, ay, perdone mucho que yo le digo, mire, ¿verdad? Y usted escúcheme, a veces hay pleitos en medio de un privilegio en la iglesia, por la falta de sabiduría. Por eso escogieron a estos 7, que tuvieran sabiduría de Dios para obtener un cargo en la iglesia, para no pelearnos con los hermanos, con las hermanas. Tenemos que tener sabiduría de Dios porque estamos sirviendo al Señor en la congregación y resultamos peleándonos, disparándonos el uno al otro, y que yo mejor ya no vengo aquí, me voy a otra congregación, porque el hermano aquí, la hermana allá. ¿Por qué? Por falta de sabiduría. No importa que el hermano sea usado en los dones, puede tener los 9 dones, pero si no tiene la sabiduría de Dios, hasta con los dones falla. Porque para compartir un don, hay que tener gracia de Dios, hay que tener sabiduría de Dios. El Señor me muestra que el hermano que está allá, yo ya lo miro en un cajón, se va a morir. Pero si yo no tengo gracia y sabiduría de Dios, me levanto y le voy a decir, hermano, el Señor me muestra, y son dones genuinos, me muestra que usted se va a morir. Yo lo vi ahorita en un cajón. Eso es falta de misericordia y falta de gracia y falta de sabiduría. Hasta para repartir los dones del Espíritu Santo que Dios nos da a cada uno, tenemos que tener sabiduría de Dios, porque Dios me está mostrando que el hermano se lo va a llevar el Señor. Yo no le tengo que ir a decir. Dios no me está diciendo que le vaya a decir. No tengo que decirle, solo yo lo sé. Lo que tengo que hacer es orar por él o por ella, y en el momento que está atravesando, si está enfermo, orar y pedirle al Señor que lo fortalezca, que lo ayude en el paso que está transitando, que el Señor se lo va a llevar, no lo va a sanar, porque eso lo he vivido yo, lo he vivido. Un hermano, un siervo del Señor, ya tenía su edad, pero él no quería morir. No quería irse todavía de esta tierra. Y fuimos a visitarlo a su casa, y lo que mostró el Señor fue que no lo iba a sanar, se lo iba a llevar. Entonces, no le vamos a decir semejante cosa. Lo que tenemos que hacer es orar, bendecirlo, que reciba fortaleza de Dios en el tramo que está atravesando, que está pasando. Y no semejante cosa, porque ahí somos faltos de sabiduría. Viene alguien a mí y me dice, fíjate que yo, vos te vas a morir. Vos te vas a morir, yo me mostró el Señor que vos te vas a morir. Pues está bueno, me voy con mi Señor, pero no crea, somos humanos. Nos dice, ¿a qué horas? ¿Será entre 5 minutos? ¿Y será entre 2 minutos? No, por eso no debemos de actuar aún con los dones de Dios, aún con los privilegios adentro de la iglesia, con nuestros vecinos también, que tal vez no son cristianos y nos molestan bastante. Entonces, ¿cómo debemos de actuar en el trabajo secular también, verdad? Hay muchas cosas, porque es un trabajo secular, hay gente que no conoce al Señor, o muchos que conocieron y están alejados de Dios, es otro temperamento, es otra cosa, es otra forma. Pidamos sabiduría para nosotros mismos. Salomón pidió para gobernar al pueblo de Dios, pero no pidió sabiduría para él mismo. Dios quiere, en esta tarde nos habla el Señor a través de su palabra, que pidamos sabiduría para nosotros mismos. Si hay un matrimonio, hay un hogar, el esposo, la esposa, los hijos, ¿cómo tratar a los hijos? Hay que tratarlos sabiamente, si ya son grandes, si son pequeñitos. Necesitamos sabiduría de Dios para la crianza de los niños, de nuestros jóvenes, de nuestros aún hijos ya mayores, casados. Necesitamos la sabiduría de Dios. Pidámosla. Y dice su palabra que Él la dará abundantemente. Si usted la pide, Él se la da. Amén, aleluya, gloria a Dios. ¿Lista, Carlos?
1: Bueno, ahí está la hermana, ya.
0: Amén.
1: Esa hermosa enseñanza, así de que agradecemos a la hermana por el tiempo que nos permitió compartir la palabra del Señor. Así que gracias, hermana, Dios le bendiga, bendiciones.
0: Bendiciones, bendiciones, el Señor les guarde y les ayude. Amén.
1: Dios le bendiga, hermana, bendiciones. Bueno, ahí tuvimos con nosotros la hermana Blanca, directamente de Guatemala, con ese hermoso mensaje, hermosa enseñanza. Recíbala en el nombre poderoso de Jesús. Y bueno, hay que pedirle al Señor sabiduría para todo. Sabiduría en lo mínimo, lo menos que nos imaginamos. Hasta para hacer una compra, para hacer un trato, para todo. Hay que pedirle sabiduría al Señor, porque de otra manera, pues a veces se cometen errores que no deberíamos de cometerlos. Pero si le pedimos sabiduría al Señor, vamos a ser guiados por Él, y todo va a estar bien en el nombre poderoso de Jesús. Así de que agradecemos a la hermana. por su tiempo y por traer esta hermosa enseñanza. Usted puede llamarnos al 664-142-5264, 664-142-5264, o al 664-332-8400. Si usted está en los Estados Unidos, puede llamarnos después de la programación al área 323 al 427-1426. Y bueno, pues ya tenemos a la hermana María Castillo, que va traernos la enseñanza. La profeta no está con nosotros en este día, tiene algo que hacer, y tenemos a la hermana María que nos va a compartir la palabra del Señor. Hermana María, Dios le bendiga, bendiciones, está en el aire, ¿cómo está, hermana?
2: Dios le bendiga, Pastor Carlos, un gusto y un placer estar nuevamente aquí para compartir de la palabra del Señor, Pastor.
1: Bueno, yo creo que eso es lo bonito de la sierva, de los siervos, servirle al Señor con la palabra del Señor, así de que escuche la palabra, amado oyente, porque cada vez que los siervos y siervas traen una palabra es porque viene del corazón de Dios. Así de que vamos a escuchar lo que el Señor ha puesto en el corazón de la hermana María. Hermana María, ¿de qué nos va a predicar en esta hermosa noche, tarde o día, donde quiera que nos estén sintonizando?
2: Sí, Pastor, el tema que traemos hoy es hacer verdaderos amigos, y quiero hablar de la importancia de crear relaciones fuertes, crear esas amistades, amén, que nos ayudan a crecer espiritualmente, nos ayudan a fortalecernos, a seguir en nuestra fe. Y voy a hablar de ese tema, cómo hacer verdaderos amigos, amén. Y también el cuidarnos de personas que muchas veces nos alejan del camino del Señor, amén. Y eso es el tema que hoy vamos a compartir, Pastor Carlos.
1: Bueno, vamos a escuchar esa enseñanza, amado oyente, ahí donde se encuentre. Súbale volumen, que apenas empezamos. Así de que, hermana María, pues los micrófonos son suyos, adelante, la escuchamos.
2: Amén, Pastor, muchas gracias, bendiciones. Amén, pues le damos gracias al Señor por permitirnos el compartir de su palabra en este día maravilloso, ¿verdad?, que el Señor nos regala. Le damos gloria y honra a nuestro Señor Jesucristo por ese gran privilegio que nos permite el estar bien, que nos dio un día más, este día más, ¿verdad?, haciendo agradecidos con el Señor, amén, porque nuestro Dios es bueno, nuestro Dios cuida de nosotros en todo tiempo, al cual glorificamos su santo nombre, amén. Quiero comenzar orando y dándole las gracias a cada oyente que está ahorita pues escuchando esta programación. Que Dios bendiga sus vidas. Mi nombre es María Castillo, como ya lo dijo anteriormente Pastor Carlos, mi nombre es María Castillo, y bueno, soy una sierva del Señor dándole honra y gloria a mi Dios por lo que Él hace. Y bueno, vamos a comenzar orando en este hermoso tiempo que el Señor nos permite. Bendito Padre, te damos gracias, Señor, en esta hora, por ese tiempo que nos permites el predicar de tu palabra. Espíritu Santo, te pedimos que tomes gobierno de este tiempo, Señor, que toques el corazón de cada oyente que está en este momento escuchando, ya sea en sus hogares o ya rumbo de su trabajo, Señor, a cada familia, en cada hogar, Padre, que esta palabra que llega, Señor, a diferentes lugares, Señor, sea una palabra de bendición para cada uno que está, Señor amado, en aquellos que se han sentido solos, que se han sentido que quizá no tienen a nadie a su lado, Señor, que hoy a través de esta palabra, Señor, tú les muestres, Señor, que primeramente tú estás con cada uno de ellos, Padre, y que también, Señor, tú nos pones a amistades, nos pones verdaderos amigos, Señor, que sirven como ese apoyo, Señor, para seguir creyendo y creciendo en tu fe, bendito Dios. Te pedimos, Señor, en esta hora, Señor, que tú tomes gobierno del tiempo, Señor, que tú estés aquí, Señor, obrando, Señor, en cada vida, Señor. Te pedimos, Señor, por aquellos que están pasando dificultades en este momento, Señor, por aquellos que están pasando enfermedades, por aquellos que están pasando luto, están pasando dolor, Señor, por aquellos, Padre, que están teniendo circunstancias difíciles en sus matrimonios, en su hogar, con sus hijos, Señor. Padre, te pedimos, Señor, que llegue tu presencia a esos lugares, Señor, que toques el corazón de cada vida, Señor, que visites, Señor, al enfermo, Señor, aquel que está, Señor, en una cama de hospital en este momento, bendito Dios, que tú llegues, Señor, a ese lugar y toques su vida, Padre, por aquellos que están presos físicamente, mi Dios, y que, Señor, que tú les llames, Señor, a un arrepentimiento, bendito Dios, de el pecado que hayan cometido, Señor, porque sabemos, mi Dios, que tú eres un Dios que perdona, Señor, aquel que viene con un corazón arrepentido delante de ti. Señor, también te pedimos por aquellos presos que han sido presos inocentemente, bendito Dios, que tú les hagas justicia, Padre, que tú toques sus vidas, bendito Padre, que tú tomes, Señor, gobierno en esas cárceles, Padre, que tú te glorifiques en esta hora, en cada vida, Señor. Ponemos, Señor, a cada vida y a cada familia en tus manos, Padre, y que esta palabra, Señor, sea de gran bendición para cada uno que la recibe en esta hora, Señor, que ponga, Señor, ese carbón encendido en mis labios, Señor, para que tu palabra, Señor, fluya, Padre, Señor, como ese árbol plantado junto a corrientes de agua viva, Señor, que así sea tu palabra, Señor, porque tú eres, Señor, el que te manifiestas, tú eres, Señor, estamos aquí por obediencia, por amor a ti, Señor, porque tú sabes, Señor amado, todas las cosas, bendito Padre, en esta hora te doy gracias y te doy gloria y honra, Señor, en el nombre poderoso de Cristo Jesús, Señor, que tú tomes gobierno, Señor, de estos canales, Señor amado, en estas radios, Padre, que tú, mi Dios amado, restablezcas toda comunicación para que tu palabra fluya, Señor, y llegue a cada lugar, en el nombre poderoso de Cristo Jesús, amén, amén. Bueno, pues amén, primeramente, ¿verdad? Era orar y darle gracias a nuestro Dios por permitirnos el compartir su palabra en esta hermosa tarde. Amén, pues bueno, el tema, como ya lo habíamos dicho, se llama verdaderos amigos o cómo hacer amigos, ¿verdad?, fuertes. Y bueno, vamos a comenzar con el primer verso bíblico, porque recuerden que toda enseñanza que se comparte aquí, ¿verdad?, está basado en la palabra de Dios, que la palabra de Dios es verdad, es bendición. Amén. Y vamos a ver el primer versículo en Proverbios 18:24, que dice así: el hombre que tiene amigos ha de mostrarse amigo, y amigo hay más unido que un hermano. ¿Verdad? Esta palabra que nos muestra aquí nos habla de la importancia de tener amigos, de tener personas, amén, que estén en nuestro lado, que estén en nuestras situaciones a veces difíciles que pasamos en nuestra vida, en nuestras tristezas o a veces también en nuestra alegría. Y vemos muchas veces, ¿verdad?, que siempre hay amigos sinceros, hay amigos de corazón que van a estar con nosotros quizá en los peores momentos de nuestra vida. Y bueno, muchas veces lo hemos comprobado que a veces el tener una buena amistad vale mucho, porque a veces cuando pasamos circunstancias difíciles, muchas veces ni nuestra familia puede estar con nosotros. Pero cuando tenemos un verdadero amigo o una persona leal junto con nosotros, amén, va a estar con nosotros en cualquier circunstancia que nosotros estemos pasando. Y toda esta clase que yo hice, ¿verdad?, que preparé en esa tarde, miro la importancia de la amistad y sabiendo pues, ¿verdad?, que Jesús es el mayor ejemplo y que Jesús, bueno, cuando vino a esta tierra también estuvo quienes eran amigos, quienes estaban cerca de él, pero él nos habla a través de los salmos, a través de proverbios, toda la Biblia lo que habla, nos habla de la importancia de tener buenas amistades cerca de nosotros. Sabemos que estamos en tiempos difíciles, ¿verdad? Tiempos de angustias, tiempos que realmente ya estamos en los últimos tiempos, amén. Hemos oído de temblores, de terremotos, ¿verdad?, de inundaciones, de tantas cosas que están pasando en este mundo, la economía, y bueno, tantas circunstancias que a veces a mucha gente se ha sentido sola, se ha sentido que no hay nadie quien les ayude, pero hoy a través de esta palabra vamos a entender que siempre Dios pone a alguien a nuestro lado para apoyarnos cuando estamos pasando dificultades. Amén. Hay muchos creyentes que se sienten solos, que no tienen sentido de pertenencia, a veces ni a la iglesia, al país o a la sociedad. Existen siervos de Dios que no pueden abrirse con nadie a falta de un verdadero amigo. Muchas veces necesitamos a alguien de confianza para desahogar nuestro dolor, para contarle nuestras victorias y fracasos, alegrías y penas. Y estamos viendo que mucha gente se aísla y no tiene la confianza, amén, de poder platicar con ciertas personas o con personas de su alrededor, porque sienten ese temor a que les van a fallar o que quizá no lo sienten como confiables o leales, y mucha gente se cierra en su mundo y no es capaz de expresar lo que siente, amén, lo que hay en su corazón, por ese temor a que lo rechacen o que la persona que confió, ¿verdad?, platique lo que le había platicado cuando se lo contó en confianza. Entonces vemos que es importante que también creamos en personas que Dios pone en nuestro alrededor para ayudarnos. Sabemos que el primer amigo y el primer al que debemos confiar es nuestro Señor Jesús. Amén. Él es el primerito, porque Él no es nuestra primera prioridad. Si estamos pasando algo difícil, ¿a quién debemos clamar? Primero a Dios, ¿verdad? Primero a nuestro Señor Jesús y pedirle y decirle: Señor, estoy pasando esto, estoy pasando lo otro. Pero también hay la gran oportunidad de poder compartir con alguien de fe que nos ayude a crecer. Y bueno, yo les puedo compartir que yo no tengo muchos amigos, pero las personas que yo considero mis amigos o amigas, han sido de gran bendición a mi vida. Y bueno, pues una de ellas ya ha predicado, pues ella aquí en la radio, Esmeralda Vela, que para mí ella es una amiga, ¿verdad? Es alguien que yo puedo confiar en ella, yo puedo contarle mis situaciones difíciles y yo sé que es una mujer de oración, que es una mujer que me puede apoyar orando por mí, apoyándome, amén, y ayudándome cuando me siento desanimada en ciertas cosas. Y bueno, el hablar con ella me fortalece, porque es como si uno se acerca a una antorcha, inmediatamente siente el fuego de Dios, siente la presencia de Dios a través de esa persona. Y bueno, yo puedo decir que realmente es una de mis mejores amigas y hermanas en Cristo, porque tenemos que entender, mis hermanos, mis hermanas, que lo más importante es acercarnos a personas que amen a Dios, sobre todo personas que amen a Dios, porque si la persona ama a Dios, pues nos va a amar a nosotros, amén, y va a tener temor de hacer algo mal, porque Dios todo lo mira y todo lo conoce, amén. La verdadera amistad se da en una relación de pacto y precisa de tiempo. Necesitamos tener tiempo con esas personas que están cerca de nosotros. Amén. Tenemos que hacer ese tiempo para platicar con ellos, para fortalecer nuestra amistad. Y bueno, de repente también puede pasar en dinero. Y esto quiere decir que una amistad no solo se construye de palabras. Una verdadera amistad, cuando alguien está pasando una situación, por ejemplo, una situación económica, pues si uno tiene la manera de ayudar, uno debe de ayudar aún financieramente. Porque sabemos que el que digamos a alguien "yo te amo" no simplemente es decirte "yo te amo", sino decir "yo estoy aquí para ti y lo que necesites", y hacerlo, ¿verdad? No nomás de palabras, sino que lo hagamos, que nuestros actos sean los que muestren que somos verdaderos amigos. O igual si alguien nos va a ayudar a nosotros, ¿verdad?, que ellos también muestren que son nuestros verdaderos amigos. Y le damos gracias a Dios, ¿verdad?, por esas personas que aún económicamente nos pueden ayudar o podemos ayudar. Yo quiero, antes de seguir con la clase, yo quiero compartir un pequeño testimonio, porque yo creo que siempre uno debe glorificar a Dios, ¿verdad? Lo que Dios ha hecho en nuestra vida, lo que Dios sigue haciendo, y que nuestro Dios es maravilloso. Y quiero compartirles que a veces pasamos tiempos bien difíciles y a veces pensamos como, ay, no, ya estoy pasando esto, ya no voy a salir de esto, o por qué me pasó esto. Pero los tiempos de Dios son perfectos, y como dice su palabra, ¿verdad?, que a veces uno no entiende las cosas de Dios, pero un día las vamos a entender, dice su palabra. Entonces yo quiero compartir este testimonio, que hace como unos 2 años más o menos, hubo un incendio aquí en mis apartamentos donde yo vivo, en la parte de arriba de mi apartamento. Para la gloria de Dios, ¿verdad?, que mi apartamento no alcanzó el fuego. Lo único problema que hubo fue de que los bomberos vinieron y, como aventaron mucha agua, pues mucha de esa agua se transminó a mi apartamento, y pues muchas cosas se me dañaron. Entonces, en ese momento me sentí triste, me sentí muy desanimada, ¿verdad? Porque dije, ¿cómo vino a pasar esto? Pero después vi la mano de Dios tan poderosamente, mis hermanos, que miré la ayuda de mis vecinos. Me venían a traer comida, me venían a traer dinero, me venían a traer cosas materiales que ocupábamos aquí para seguir adelante. Y cosas que a veces uno no se da cuenta, pero de repente el que nosotros mostremos la luz de Cristo, eso atrae a que las personas miren en nosotros la gracia o el favor de Dios. Y entonces pues tuve mucha ayuda, gracias al Señor, porque Él es el que siempre tiene cuidado de nosotros. Y bueno, yo miré la amistad en mis vecinos, ¿verdad? Y por eso que es tan importante que mostremos el amor de Dios. Y a lo que voy con esto es de que a veces sentimos que estamos solos en ciertas circunstancias, pero Dios siempre, siempre va a poner alguien que nos ayude y nos ayude a salir de la circunstancia donde estamos. Amén. Y yo quiero que en esta hermosa noche usted se quede en su corazón de que Dios nunca lo ha dejado, que Dios siempre está con usted y que Dios siempre le va a proveer y va a poner las personas necesarias en su vida. Amén. Ahora, ¿qué es un verdadero amigo? Un verdadero amigo es alguien que cree lo que Dios está haciendo en usted. Y esa creencia es la que lo desata en el poder de Dios. Nuestro Padre nos unge, pero las relaciones nos dan poder. Nadie puede saber lo que es en Dios si no tiene amistades verdaderas. Amén. El verdadero amigo es el que se va a alegrar con usted. Amén. Cuando Dios haga algo en usted, ese amigo se va a alegrar de sus triunfos. Amén. Y así nosotros debemos alegrarnos de los triunfos de los demás. Amén. Cuando alguien crezca, tanto espiritualmente o financieramente, que está siendo bendecido, alegrémonos de los demás y seamos también nosotros pues verdaderos amigos, ¿verdad? Nos tenemos que alegrar con los demás, porque eso es lo que Dios quiere. Dios quiere que amemos a los demás como nosotros nos amamos. Amén. Cada amigo tiene un depósito divino para complementar a otros y recibir de otros lo que Dios depositó en ellos. La amistad es una relación de ida y vuelta. Y bueno, entonces sabemos que siempre debemos alegrarnos de lo que hace el Señor en nuestras amistades. Amén. Cuando los veamos crecer, alegrémonos y no permitamos que llegue el celo o la envidia, porque sabemos que eso no le agrada a Dios. Vamos a ver la palabra en Proverbios 17:17. Dice así: en todo tiempo ama el amigo, es como un hermano en tiempo de angustia. Ese es el verdadero amigo. El amigo es el que está con nosotros cuando estamos pasando una enfermedad, cuando estamos pasando una circunstancia difícil financiera, o cuando de repente, que Dios no lo quiera, ¿verdad?, cae alguien en la cárcel injustamente, y el amigo que está ahí, ese es el verdadero amigo. El verdadero amigo es el que va a estar con nosotros en nuestras dificultades, en nuestras situaciones difíciles. Por eso tenemos que entender y saber qué tipo de amistades están cerca de nosotros. O esa amistad me ayuda a crecer espiritualmente, a madurar,

¿Verdad? ¿Por qué? Porque quizá esa persona no es nuestro amigo y nos va a hacer sentir que no podemos hacer las cosas. Por lo contrario, si tenemos una amistad fuerte, una amistad de fe, ¿qué es lo que nos va a decir? Todo lo puedes en Cristo que te fortalece, tú lo puedes lograr, tú naciste para ser victorioso, tú naciste para ser bendecido, ¿verdad? Entonces, ¿qué tan importante? Pues es rodearnos de esas personas. Amén. Que ese verdadero amigo siempre va a estar con nosotros y que podamos confiar que nos van a ayudar a seguir levantándonos. Amén. Y ser fuertes. Un verdadero amigo es el que nos va a amar sin condición. Que aunque estemos pasando tiempos duros y difíciles, siempre estarán a nuestro lado para ayudarnos y sobrepasar lo que estemos pasando. Y esas amistades debemos valorarlas. Cuando Dios ponga a alguien en nuestra vida y estuvo con nosotros en momentos difíciles, siempre hay que ser agradecido. Dale al Señor primeramente gracias por haber puesto a esa persona en nuestro camino, pero también seguir siendo agradecidos con la persona cuando nos acompañó en nuestro dolor, en nuestra tristeza. Siempre debemos valorar ese tipo de personas. Amén, que dicen estoy contigo en las buenas y en las malas y que lo demuestran con sus hechos. Amén. Dios nos llama a valorar a las personas que Él ha puesto en nuestra vida para ser de bendición. Y tenemos que estar bien seguros, ¿verdad? ¿Qué tipo de amistad? ¿Tengo una buena amistad verdadera con alguien o no la tengo? Y hay preguntas que debemos hacernos cuando buscamos una verdadera amistad, como por ejemplo este tipo de pregunta. ¿Cuál es el valor de esa relación? ¿Tiene un valor esa relación que yo tengo con esta persona? Ahora, ¿qué me ofrece la persona y yo qué le puedo ofrecer? ¿Tiene algo que yo diga, me puede ofrecer esto y yo qué tengo para darle a esta persona? Y así nosotros vamos viendo si realmente estamos buscando una amistad verdadera. ¿Qué aporta a mis prioridades y yo qué aporto a las suyas? A la persona que busquemos como nuestra, con una verdadera amistad, tenemos que ver cuáles son sus prioridades de esa persona. ¿Será que son las mismas que yo tengo? ¿Será que estamos en un mismo sentir? Por eso es importante que si nosotros somos cristianos, si nosotros somos hijos de Dios, tenemos que unirnos con gente de fe y no nos podemos dar eso de andar queriendo unirnos con personas que no están en el camino del Señor, porque de alguna manera con sus palabras o con su forma de ser nos puede llamar a querer hacer algo que no está bien. Nos pueden incitar a pecar o hacer cosas que sabemos que a Dios no le agrada. También la importancia de cuántas jovencitas, ¿verdad?, están a punto de casarse y una de las cosas muy importantes es no unirse a yugos desiguales, ¿verdad? Lo más importante es casarse con si es la mujer, ¿verdad?, con su esposo, que sea un hombre de fe, que ame a Dios, para que él a la misma vez, una vez ya casados, pues la ame, la respete como así ama a Dios. Entonces, ¿por qué es la importancia de que cada uno tengamos esa prioridad? Amén. Y que nuestras amistades tengan las mismas prioridades que nosotros tenemos. Y bueno, ya lo hemos visto en muchas veces. Hay veces cuando pasamos tiempos con alguien platicando, nos podemos dar cuenta inmediatamente. Si la persona, qué tipo de plática saca la persona y qué es nuestra plática. Si somos cristianos, pues todo va a ser el tema acerca de Dios, pero si no, pues van a sacar diferentes temas que muchas veces nos podemos sentir incómodos cuando ya no somos parte de eso. Por eso tenemos que cuidar mucho nuestro vínculo con quién nos socializamos. Muchas veces también en los trabajos, yo sé que a veces es un poquito difícil, amén, porque pues en los trabajos hay de todo tipo de personas, pero una de las cosas más importantes es que nosotros siempre
reflejemos

0: ¿verdad? La luz de Cristo en nuestras vidas, que demos un buen ejemplo, amén, y que no porque ellos platiquen ciertas pláticas, nosotros tenemos que estar involucrados en esas pláticas, porque recuerden que nosotros somos la luz en medio de las tinieblas, que somos la sal de la tierra, como dice la palabra, y tenemos que mostrar la luz de Cristo a través de nosotros, a través de nuestro hablar, a través de nuestro comportamiento, a través de nuestras acciones. Amén. Y bueno, otra pregunta más. Dice, ¿va él o ella a la misma dirección que voy yo o va hacia otra parte? Eso es también una pregunta que nos podemos hacer cuando buscamos una verdadera amistad. ¿Será que la misma persona va a lo mismo que yo quiero ir o esa persona va en sentido contrario? Si va en sentido contrario, sabemos que no puede ser nuestra amistad. ¿Qué tanto estoy yo dispuesto a dar y qué tanto estoy dispuesto a recibir? ¿Qué tanto soy capaz yo de poder dar a esa amistad? ¿O qué tanto también, verdad, puedo yo recibir de esa amistad? Esa es una pregunta más. Una de las claves más importantes para edificar una relación cercana es cuáles son nuestras prioridades. Amén. Y por eso es muy importante, mi hermana, mi hermano, que nosotros sepamos cuál es nuestra prioridad. ¿Y qué es una prioridad? Una prioridad es aquello que le dedicamos más tiempo, de lo que más hablamos o lo que más nos gusta. Y dependiendo cuál sea nuestra prioridad, así será la amistad que buscaremos. Por eso es la importancia de tener nuestra prioridad en orden. Amén. Que nuestra prioridad primero debe ser Dios, ¿verdad? Nuestra familia, amén. Y bueno, también nuestras amistades. Pero que número uno debe ser Dios. Y depende de cuál sea nuestra prioridad, entonces de eso depende qué tipo de amistad podemos tener. Por ejemplo, si mi prioridad es la diversión, entonces ¿qué voy a hacer? Buscaré amigos que les gusten las fiestas, ¿verdad? Pero si mi prioridad es el crecimiento espiritual, entonces buscaré amigos que amen a Dios. Por eso ahí nos podemos dar cuenta ¿qué tipo de amigo podemos buscar? Amén. Si es un amigo que va a estar como nosotros vamos en el camino del Señor, o vamos a querer a alguien que quizás si no estamos entregados al Señor, ¿verdad? Y que le gusten las cosas del mundo y hacer todo, pues bueno, vamos a buscar personas que no estén tan cercas a la iglesia. Pero hoy es un llamado, ¿verdad? Esta palabra es un llamado para entender que lo mejor es unirnos a personas de fe y crezcamos en la fe. Amén. Ahorita, hermanos, estamos en tiempos, como les digo, difíciles, donde se necesita tanto el amor de Dios, tanto el amor de Dios. Hay muchos hogares siendo destruidos por el enemigo. Hay muchas familias, hay muchos matrimonios a punto del divorcio, mis hermanos. Hay muchos jóvenes que están pasando depresión, que están pasando ansiedad, que están pasando por alcoholismo, por drogadicción, por problemas, amén, en mentales, todo lo que viene siendo la inmoralidad sexual también, la pornografía, y tanto joven y jovencita, amén, que necesita tanto del amor de Dios y que necesita buenas amistades o buenos amigos que les compartan del amor de Jesús. Y esta clase también es un llamado para que no nos olvidemos de todas esas personas. Hay veces la gente no dice nada. Si uno les pregunta, ¿cómo estás? Todos dicen, estoy bien, porque no tan fácil quieren compartir sus situaciones. Pero oremos a Dios para que nos envíe a hogares donde se necesita el amor de Jesús. Amén. Ha habido muchos jóvenes que se están suicidando, que se están quitando la vida, jóvenes que pareciera que tienen una vida alegre, que tienen una vida feliz, y de repente nos damos cuenta que se quitan la vida. Y es ahí donde nos preguntamos, ¿por qué no había algún amigo de fe cerca de él? ¿Por qué? ¿O por qué nosotros no vamos y buscamos ese tipo de personas? Pero es ahí donde tenemos que sentir el compasión, la compasión por las almas, la compasión por los jóvenes que están pasando dificultades, por tanta jovencita que está en el vicio de la droga, que están en centros de rehabilitación, jóvenes también que necesitan del amor de Jesús, que necesitan un abrazo de alguien sincero, un abrazo de alguien que puede mostrarle el amor de Jesús. Y hoy es una invitación a cada uno que hoy está aquí escuchando, que tú seas ese canal de bendición para llegar a este tipo de personas. Pídele a Dios el ser un buen amigo, que compartas el Evangelio de Cristo y lo lleves a esos lugares donde se necesita tanto el amor de Jesús. Amén. La palabra dice en Proverbios 27:9, el ungüento y el perfume alegran el corazón y el cordial consejo del amigo al hombre. Imagínense qué palabra tan bonita está en Proverbios 27:9, ¿verdad? La voy a leer nuevamente. El ungüento y el perfume alegran el corazón y el cordial consejo del amigo al hombre. Todos de alguna manera necesitamos el consejo sincero de un buen amigo. Amén. Porque un verdadero amigo no solo busca agradar diciéndonos lo que queremos oír, sino que ofrece palabras sinceras y consejos profundos que realmente ayudan a mejorar. Yo sé, hermanos, que a veces es difícil cuando un amigo viene a nosotros y nos dice, es que hiciste esto mal, amigo, no te comportaste bien, tuviste una mala actitud hoy. Y a veces pues nos sentimos un poco tristes porque no quisiéramos que nos dijeran, ¿verdad? Eso, porque a veces no queremos reconocer que sí tenemos fallas. Pero es importante tener esa amistad cerca de nosotros para que nos diga, ¿sabes qué? Te equivocaste. Y así nosotros poder cambiar algo y nosotros ser suficiente maduros para reconocer que sí necesitábamos que ese amigo nos dijera que estuvimos mal, que se vaya todo orgullo de nosotros y que reconozcamos nuestras faltas, nuestras fallas, para volver a ponernos a cuentas con Dios y seguir adelante. Y a veces esos amigos son tan necesarios. Por eso, hermana, hermano, si hay alguien que de repente te dice, mira, hiciste algo mal, te portaste mal, no te molestes, no te molestes, agradécele a la persona, dile gracias porque quizá yo no noté que me porté así, pero a lo mejor con mi actitud sí ofendí a la otra persona. Entonces, yo creo que también es un llamado a crecer espiritualmente, a crecer, a madurar y reconocer que como seres humanos, amén, a veces tenemos muchas fallas, pero es de bueno reconocer que sí fallamos porque no somos perfectos. Pero qué bueno cuando hay alguien a nuestro lado y nos dice, mira aquí te faltó esto. Y reconocer, ¿sabes qué? Perdóname. Y es tan importante, hablando de eso del perdón, que nos libera, hermana, hermano, el perdonar, ¿verdad? El perdonar la ofensa, el perdonar quien nos haya dicho algo y que de repente nosotros por no perdonar a lo mejor actuamos de una manera pues equivocada que no le agrada a Dios. Amén. Dice, ¿cuáles son los motivos que nos impiden tener amigos? Y yo puse aquí tres motivos, aunque yo sé que pues hay muchos, ¿verdad? Número uno puse las heridas del pasado. Mucha gente está tan dañada en su corazón, mis hermanos, de tantas heridas que pasó en el pasado, que no son capaces de poder tener nuevas amistades porque creen que todos las van a dañar. Y entonces, como ya vienen heridos del pasado, muchas veces ponen esos argumentos en su mente, el decir, ya no voy a permitir que alguien más me haga daño. Y muchas veces cierran su corazón a nuevas oportunidades, cierran su corazón a personas que pudiesen ayudarles, pero como están con esa herida, hermanos, no permiten que alguien más los ayude. ¿Y qué es lo que Dios quiere? Dios quiere que sanemos toda herida del pasado, que esa alma que se fragmentó se restaure, y eso es a través del amor de Jesús. Yo sé que la mayoría lidia con eso, ¿verdad? Con el pasado, con el dolor, con lo que se vivió. Y todos de alguna manera, pues vivimos algo difícil. Pero yo conozco a un Dios verdadero que sana heridas, que transforma nuestras vidas y que aprendamos a ver el pasado o las heridas como algo que ahora nos ayudan a ser fuertes, que en el momento nos dolió, pero que ahora nos han ayudado a madurar, a crecer. Y bueno, no cerrar nuestras puertas a nuevas oportunidades. El Señor es el que viene y restaura, y no cerremos esa oportunidad que muchas veces Dios nos permite poner ciertas personas a nuestro lado para que nos ayuden a nuestro día con día. Amén. También otra es el rechazo. Mucha gente ha sufrido tanto rechazo, ¿verdad? A veces de sus padres, de su madre, de sus esposos, de sus esposas, de sus hijos. Y sienten ese rechazo, que nadie los quiere y que nadie los va a querer, ¿verdad? Porque esa es una trampa del enemigo, ¿verdad? Para que la persona viva aislada, viva sola y que no se rodee de nadie, sino que se mantenga en tristeza y en dolor. Y sabemos que esa es algo que pone el enemigo. Amén. ¿Para qué? Para que la persona no acepte el tener a una amistad con alguien o alguien que esté para apoyarlo. Y esa herida del rechazo, pues también Jesús la puede sanar. También están las traiciones. Mucha gente ha sido traicionada, a veces por sus amigos, por su familia, que a veces son las que pudiéramos decir, ¿verdad? Son las que más duelen, porque pues amamos a nuestra familia, y cuando nos traicionan, hermanas, duele, duele. Pero Dios nos llama a perdonar, ¿verdad? Muchas mujeres han sido traicionadas por sus esposos y cierran esa puerta, y muchas veces dicen, ya no voy a buscar a nadie más porque todos los hombres son iguales. Y la verdad es que no todos son iguales. Hay hombres buenos en el mundo. Hay hombres que aman a Dios y pueden querer a la mujer aún con hijos, ¿verdad? Y amarlos como propios. Entonces, no cerremos eso, sino que dejemos que Dios nos lleve a nuevos comienzos, a nuevas oportunidades, y dejemos todo herida, todo rechazo, toda traición, cancelarla en el nombre de Jesús, y podamos abrir la oportunidad a conocer nuevas personas que nos ayuden a crecer. Amén. Ya que cuando un corazón herido, dice, no permite que la persona confíe en nadie, pero Jesús es el que sana todo corazón herido. Amén. Hay 5 columnas en las cuales se edifica la relación de una amistad, y está en el amor, en la comunicación, en la confianza, en el respeto y en la lealtad. Primeramente, el amor. El amor debe ser incondicional y nos lleva a echar raíces. Es importante, amén, para crear una relación fuerte con alguien, es importante tener amor a la persona. También tener comunicación, ser capaz de decir lo que hay en el corazón y escuchar y entender el corazón de un amigo. Es importante que abramos nuestros oídos cuando alguien quiere hablar con nosotros. Amén. Y que aprendamos a escuchar a los otros. Amén. Para así podemos darle una respuesta o un consejo, pero tenemos también que aprender a escuchar. Muchas veces somos fácil de hablar y querer aconsejar, pero a veces no. A veces tenemos que aprender a escuchar. Y una de las cosas bien importantes, mis hermanos, es que nosotros, cuando demos un consejo, no lo demos de nuestras emociones ni nuestra carne. Busquemos en la palabra de Dios qué Jesús haría en esa situación. Amén. Seamos sabios al dar un consejo. No nos llevemos por emociones, porque de repente con emociones podemos hacer un mal. Amén. No todos somos aptos a dar consejos, más si no estamos espiritualmente bien. Amén. También tiene que haber la confianza. Esta palabra significa entregarse sin reservas. La confianza se gana. Hay muchas personas que se han sentido heridas por alguien, ¿verdad? Y dicen, oh, pero pues sí, lo perdono. Pero ya la confianza se perdió. Y sí, hay veces se pierde la confianza cuando alguien nos falla. Amén. Y que a lo mejor va a durar tiempo en que esa confianza otra vez se gane. Pero la persona que hiere, pues tiene que esforzarse por mostrar que hubo un arrepentimiento y que para que la persona vuelva a creer en esa amistad. Amén. También el respeto es dar a alguien el lugar que merece a partir de conocerlo y amarlo por lo que es y no por lo que tiene. Cuando nosotros amemos a alguien, tenemos que amarlo por lo que es, por lo que hay en su corazón. No por lo que tiene, por si tiene dinero, tiene fama, eso no importa. Lo que importa es el corazón de la persona, de esa amistad. Amén. Siempre tenemos que ver el corazón de la persona. Y número 5, la lealtad. Es la habilidad de no traicionar bajo ninguna circunstancia. Es importante que si nosotros queremos ser buenos amigos, hermanas, hermanos, nosotros no tenemos que traicionar a nuestro amigo. Necesitamos mostrar lealtad, como por ejemplo cuando ellos nos cuenten algo íntimo de ellos, algo personal, que sintieron toda su confianza en decirle a nosotros. Nosotros no podemos romper eso. Tenemos que ser hombres y mujeres de lealtad. Y si nos lo dijo en confianza, no tenemos que andarlo compartiendo con alguien más. Amén. Porque así se demuestra si nosotros somos buena amistad o no. Amén. Ahora, ¿qué beneficio trae el tener buenas amistades? Trae favor y gracia, trae crecimiento espiritual, trae ánimo y apoyo y nos conducen a llevar fruto. Así como el tronco del árbol da fuerza a las ramas para que no toquen el piso, así mismo sucede con la amistad, nos ayudan a levantarnos en tiempos difíciles. Amén. Y bueno, para continuar esta clase, yo quiero mostrarles con la Biblia qué tipo de amistades yo encontré en la Biblia y que todavía me faltaron muchas, pero vamos a dar unas cuantas. Amén. Por ejemplo, uno de los ejemplos más grandes de amor hacia nosotros primeramente es nuestro Señor Jesucristo. Amén. Él es el que nos mostró su amor y que nos puede llamar a amigos. Y lo vemos ese en el libro de San Juan 15. Aquí le vamos a leer, hermano. Ojalá que pues tuviera su Biblia ahí a la mano o apunte los versos bíblicos para que usted cuando termine esta clase, usted déles una leída y usted compruebe pues que la palabra es la palabra que está escrita aquí en la Biblia. Vamos a leer San Juan 15, del 12 al 15. Dice, este es mi mandamiento, que os améis unos a otros como yo os he amado. Aquí está hablando Jesús, amén. Nadie tiene mayor amor que este, que uno ponga su vida por sus amigos. Vosotros sois mis amigos si hacéis lo que yo os mando. Ya no os llamaré siervos porque el siervo no sabe lo que hace su señor, pero os he llamado amigos porque todas las cosas que oí de mi padre os las he dado a conocer. ¿Qué dice aquí? Que para ser amigos de nuestro señor dice que tenemos que hacer todas las cosas que Él nos manda, o sea que hagamos su voluntad. Y que Él se mostró amigo a nosotros cuando Él nos enseñó lo que su Padre le había dado a conocer, nos lo enseñó a nosotros. Aquí es tan importante conocer y ver esto, que si nosotros queremos ser amigos de Dios, tenemos que hacer su voluntad, no nuestra voluntad, sino la voluntad de Él. quien, amén. Ahora dice Jesucristo, quien dio su vida por nosotros en la cruz del Calvario y nos amó sin condiciones. Es un amor incondicional, que aunque a veces fallemos y a veces nos portamos mal, cuando venimos a Él en un arrepentimiento genuino, Él nos perdona. Él es quien nos consuela en tiempos de dolor, de sufrimiento, de enfermedad, y nos da las fuerzas para seguir adelante. Él es el primer amigo que debemos buscar. Sé que Dios nos está poniendo muchas personas a nuestro alrededor que son de bendición, pero al primero que tenemos que voltear a ver es a nuestro Señor Jesús. Cuando estemos pasando una dificultad, o aún cuando estemos en alegrías, agradezcámosles y volteamos a Dios y decirle, Señor, gracias. Amén. O cuando estemos pasando una dificultad, una enfermedad, Padre, en ti confío. Señor, yo sé que la sanidad viene de ti. Y bueno, declara la palabra de bendición, ¿verdad? Como por ejemplo, donde dice, Padre, ¿verdad? Donde dice, por tus llagas hemos sido sanados, que hubo un precio en la cruz del Calvario. Entonces, Él es el primero que tenemos que voltear a ver. Amén, mis hermanos. Y bueno, el verso bíblico que la mayoría ya conoce es Juan 3:16, que dice así: porque de tal manera amó Dios al mundo que ha dado a su Hijo unigénito para que todo aquel que en Él cree no se pierda, mas tenga vida eterna. Así es que Cristo nos amó tanto, mis hermanos, ¿verdad? Que Él dio su vida en la cruz del Calvario para que nosotros tengamos la oportunidad de tener una vida eterna con Él. Pero ¿cuándo? Cuando hagamos su voluntad, cuando nos seamos esos amigos de Jesús. Amén. Que caminemos en la verdad de su palabra. Habla la Biblia también que cuando nuestro Señor Jesús vino a esta tierra, Él tuvo amistades también. Y Él es un ejemplo para nosotros. Dice que Él llegaba a casas a descansar cuando Él andaba predicando de un lugar a otro lugar. Y bueno, a una de las casas donde Él llegaba era a la casa de Pedro. Amén. Y Él llegaba, y yo me imagino, mis hermanos, que pues no llegaba solo, ¿verdad? Sino que Él llegaba con toda la gente que lo seguía, ¿verdad? Pues algunos eran de la multitud, unos nomás a ver por lo que les daba, el pan que les daba, pero otros que pues lo amaban, ¿verdad? Y lo seguían. Y ahí lo muestra la palabra en Mateo 8:14. Dice así: vino Jesús a casa de Pedro y vio a la suegra de este postrado en cama con fiebre. Y bueno, dice que ahí sanó a la suegra de Pedro, pero dice que Él vino a la casa de Pedro. Amén. Él pasaba tiempo ahí con Pedro también. La Biblia también dice que Jesús amaba mucho a Lázaro, como a sus hermanas, como Marta y María. Amén. Él amaba también a ellos y Él pasaba también tiempo en la casa de Marta y de María. Amén. Entonces, comprobamos una vez más que Él tenía amistades donde Él podía llegar, platicar, les compartía, amén, la palabra, y pasaba tiempo y pues los amaba, ¿verdad? Ahí en San Juan 11:5 dice así: y amaba Jesús a Marta y a su hermana y a Lázaro. Amén, los amaba. Su gran amistad se reafirma cuando, al ver llorar a quienes lo querían, el mismo Jesús lloró y la gente exclamó: miren cuánto lo amaba. Y aquí habla la palabra de que cuando Lázaro murió, amén, Jesús le dolió la muerte de Lázaro porque lo amaba, porque tenía ese amor para él. Amén. Y lo vemos en San Juan 11:32-36, que dice así: María, cuando llegó a donde estaba Jesús, al verle, se postró a sus pies diciéndole: Señor, si hubieses estado aquí, no habría muerto mi hermano. Jesús entonces, al verla llorando y a los judíos que la acompañaban también llorando, se estremeció en espíritu y se conmovió y dijo: ¿Dónde le pusiste? Le dijeron: Señor, ven y ve. Jesús lloró. Dijeron entonces los judíos: Mirad cómo le amaba. El verso más pequeño de la Biblia dice: Jesús lloró. ¿Por qué lloró? Porque le dolió en su corazón, amén, que Lázaro había muerto, y ver el dolor en Marta, en María y en todos los que estaban ahí, porque él los amaba, él tenía amor para esos amigos que tenía ahí, amén. Entonces, vemos cómo Jesús es nuestro mayor ejemplo de tener esas amistades que amemos o que nos amen. Otro ejemplo es Juan, que es reconocido como el discípulo a quien Jesús amaba. Esta expresión demuestra la profunda cercanía e intimidad que compartían, que cuando Jesús estaba en la cruz, Jesús le encomendó a Juan el cuidado de su madre María. Juan fue uno de los tres discípulos que presenciaron los momentos más importantes del ministerio de Jesús, como la transfiguración y la agonía en el Monte de los Olivos. Esta relación no está basada en favoritismos, sino en la fidelidad y pureza con la que Juan siguió al maestro. Y ahí sabemos, ¿verdad?, que dicen que Juan era el amado, ¿verdad?, porque Juan se recostaba en el pecho de Jesús y pues todos decían: Juan es el amado, ¿verdad? ¿Y cuál es el amado, hermanos? El que va a estar cerca, es donde Jesús le podía compartir, ¿verdad?, muchas cosas. Amén. También hay otros ejemplos sobre, por ejemplo, la amistad de David y Jonatán. Dice que ellos tuvieron una gran amistad muy profunda. Sellaron un pacto de por vida cuando Jonatán le regaló a David su propia armadura y armas como muestra de amor fraternal y apoyo incondicional. Amén. Y esto se muestra en la palabra en Primera de Samuel 18, del 1 al 4, que dice así: Aconteció que cuando él hubo acabado de hablar con Saúl, el alma de Jonatán quedó ligada con la de David, y lo amó Jonatán como a sí mismo. Y Saúl le tomó aquel día y no le dejó volver a casa de su padre. E hicieron pacto Jonatán y David, porque él le amaba como a sí mismo. Y Jonatán se quitó el manto que llevaba y se lo dio a David, y otras ropas suyas, hasta su espada, su arco y su talabarte. Amén. Aquí vemos qué tan bonita era la amistad entre Jonatán y David. Amén. Cómo él lo amaba, a pesar que Saúl, su padre, quería matar a David. Pero Jonatán había visto algo muy especial en David, que él era un hombre bueno. Amén. Que aún David tuvo la oportunidad de haber matado a Saúl, no lo hizo, porque él aún así reconocía que se había hecho Saúl rey por Dios, ¿verdad? Entonces vemos aquí, a pesar de los celos de Saúl, el padre de Jonatán, quien intentó matar a David para proteger su propia corona, Jonatán siempre defendió a su amigo, ayudándolo a escapar y protegiéndolo del peligro. La palabra enseña, ¿verdad?, que tanto amó a David también a Jonatán, que bueno, también le hizo un homenaje o un cántico, y eso, bueno, lo podemos ver en Samuel 1, 19 al 27, ustedes lo pueden leer claramente todo ese capítulo en su Biblia, pero vemos qué tan importante también para David fue la vida de Jonatán, porque se unieron y porque hubo una amistad muy hermosa, amén, y como Jonatán, aun que su padre era el que quería matar a David, él lo defendía, amén. Esa es una bonita amistad. También está la amistad entre Ruth y Noemí. Cuando ambas enviudaron en Moab, Ruth se negó a abandonar a Noemí, prometiendo: iré a donde tú vayas, viviré donde tú vivas. Juntas viajaron a Belén, donde su apoyo mutuo cambió sus destinos. El vínculo entre Ruth y Noemí trascendió el parentesco tradicional, convirtiéndose en una hermandad marcada por lealtad incondicional, por compañerismo y cuidado y el plan de redención. Hermanos, la lealtad incondicional dice así, que ante la adversidad Ruth no solo acompañó, sino que adoptó el pueblo y la religión de Noemí como propios. Ruth se pudo haber ido, amén, y dejado a su suegra sabiendo que ya no tenía a su esposo, que ya no iba a tener a alguien más, pero ella la acompañó, fue leal a Noemí, y aunque Ruth era de otra religión, digamos, ella adoptó los principios de Noemí. Amén. Y Ruth, el nombre de Ruth significa amiga. Amén. Por el contrario, la otra nuera, Orfa, ¿verdad? Significa dura de cerviz. Y ella, pues vemos que ella no se quedó con Noemí, sino que ella inmediatamente se fue y dejó a Noemí. También hay compañerismo y cuidado. Ambas mujeres se protegieron mutuamente en un contexto donde las viudas eran vulnerables, ¿verdad? Ellas se cuidaron la una al otro. Y si nos ponemos a pensar en esos tiempos, qué difícil ha haber sido el estar dos mujeres solas, ¿verdad? Que no tenían su esposo, que no tenían esa protección de su esposo. Mas Dios las guardó y las dos fueron, ¿verdad? Las dos se quisieron, se amaron, se respetaron. Amén. También habla el plan de redención. Su historia no termina en tragedia. Qué bonito, ¿verdad? No, no, no terminó en tragedia. Noemí actuó como mentora de Ruth, guiándola hacia su matrimonio con Boaz. Fruto de este matrimonio nació Obed, quien se convirtió en el abuelo del rey David. Y bueno, al final vemos también, como dice la historia, amén, que Ruth le dio el niño a Noemí y pues Noemí fue muy feliz, amén. Y bueno, otro ejemplo de alguien que tuvo buena amistad, bien rapidito se los comparto, es el ejemplo de la vida de Pablo, que muchas de sus cartas terminan con mensajes de agradecimiento a sus amigos que lo ayudaron y apoyaron y oraron por él y lo amaron. Amén. Esas son personas que tuvieron buenas amistades que fueron de bendición. Pero como yo les había dicho, hermanos, así como hay una buena amistad, pues de repente puede haber amistades que nos pueden llevar al fracaso, que nos pueden llevar a pecar. Amén. Hay amigos verdaderos, hermanos, pero también hay amigos falsos. Por eso tenemos que cuidar quién está alrededor de nosotros. Y un ejemplo de un amigo falso es Jonadab. No sé si alguien ha oído de Jonadab, pero eso lo podemos ver en Segunda de Samuel. Amén. Y les voy a decir cómo este amigo incitó a Amnón a hacer algo que no debería hacer. En Segunda de Samuel 13, las invito a leer la Biblia. Segunda de Samuel 13, del 1 al 6, dice así: Aconteció después de esto que teniendo Absalón, hijo de David, una hermana hermosa que se llamaba Tamar, se enamoró de ella, Amnón, hijo de David. Y estaba Amnón angustiado hasta enfermarse por Tamar, su hermana, pues por ser ella virgen, le parecía a Amnón que sería difícil hacerle cosa alguna. Y Amnón tenía un amigo que se llamaba Jonadab, hijo de Simea, hermano de David. Y Jonadab era hombre muy astuto. Y éste le dijo: Hijo del rey, ¿por qué de día en día vas enflaqueciendo así? ¿No me lo descubrirás a mí? Y Amnón le respondió: Yo amo a Tamar, la hermana de Absalón, mi hermano. Y Jonadab le dijo: Acuéstate en tu cama y finge que estás enfermo, y cuando tu padre viniere a visitarte, dile: Te ruego que venga mi hermana Tamar para que me dé de comer y prepare delante de mí alguna vianda para que al verla yo la coma de su mano. Se acostó pues Amnón y fingió que estaba enfermo, y vino el rey a visitarle y dijo Amnón al rey: Yo te ruego que venga mi hermana Tamar y haga delante de mí dos hojuelas para que coma yo de su mano. Y bueno, la palabra enseña que el papá le dijo a Tamar: Ve y dale a tu hermano comida y esto. Y vemos que este joven abusó sexualmente de Tamar. ¿Y cómo fue de que llegó a eso? Porque hubo un amigo que estaba con él que lo incitó a que sí lo podía hacer. Amén. Y el amigo le dio ese consejo y le dijo: Mira, lo vas a hacer así, lo vas a hacer de esta manera y verás que vas a lograr tu objetivo. Y qué triste, ¿verdad? Que lo llevó a pecar un amigo. Por eso tenemos que tener cuidado los consejos que nos dan ciertos amigos, que no pueden ser de bendición. Al contrario, nos pueden llevar a hacer algo que no le agrada a Dios. Amén. También hay otro ejemplo. Un amigo puede desviarnos espiritualmente como se le advirtió a Israel. Amén. Allí vamos a ver en Deuteronomio 13 del 6 al 8. Deuteronomio 13 del 6 a 8. Si te incitare tu hermano, hijo de tu madre, o tu hijo, tu hija, tu mujer, o tu amigo íntimo, diciendo en secreto: Vamos y sirvamos a dioses ajenos que ni tú ni tus padres conocisteis, de los dioses de los pueblos que están en vuestros alrededores, cerca de ti o lejos de ti, desde un extremo de la tierra hasta el otro extremo de ella. No consentirás con él, ni le prestarás oído, ni tu ojo le compadecerá, ni le tendrás misericordia, ni lo encubrirás. Amén. Si hay ese amigo íntimo que te lleva, como aquí dice, al pueblo de Israel, ¿verdad? A servir a dioses ajenos. ¿Qué dice aquí la palabra? No consientas con él, no le prestes tu oído. Amén. Ni tu ojo le compadecerá, no tendrás misericordia y tampoco lo encubras. Amén. ¿Qué dice aquí la palabra? Alejémonos de personas, amén, que nos lleven a pecar, a hacer cosas que van mal en contra del Señor. No les prestemos nuestros oídos, alejémonos, hermanos, de personas que nos pueden llevar a cosas incorrectas. Amén. Sí, Pastor Carlos, continúo.
1: Adelante, hermana.
0: Sí,
1: Adelante,
0: amén.
1: hermana.
0: Amén. Número 3. También tenemos que tener cuidado de los amigos que nos dan falsos consejos o que piensen que estamos en la condición que estamos porque a lo mejor hicimos algo mal. Hay personas que aconsejan tan mal, mis hermanos, que de repente no dan el consejo adecuado. ¿Y cuántas veces nos pueden decir: Ay, mira, porque tú hiciste esto, por eso te está pasando esto? Porque tú cometiste esto, por eso hay la consecuencia de esto. Hay veces que hay personas que debemos alejarnos de esos cierto tipo de personas, y lo habla la Biblia claramente. Sabemos que en la Biblia habla de la vida de Job, ¿verdad? Que él pasó pues mucha, mucha, mucha dificultad, perdió su familia, perdió sus bienes, quedó enfermo y pues muy, muy, muy mal. Y habla cómo sus amigos, según eran sus amigos, pero pues también lo traicionaron, amén, y le decían: No, porque de seguro algo has de haber hecho mal, por eso estás así, Job. Y lo miramos en Job 6:14. Dice: El atribulado es consolado por su compañero, aun aquel que abandona el temor del omnipotente. Pero mis hermanos me traicionaron, dice Job, como un torrente, pasan como corrientes impetuosas. Sus amigos, que es para que estuvieran con él en su dificultad, lo traicionaron. Hermanos, a veces va a haber gente que sí, pues nos puede traicionar. Amén. Sí va a haber gente que nos va a dañar. Si aún con nuestro Señor Jesús lo traicionaron, un día le decían, te alabamos, y otro día, ¿qué decían? Crucifíquele, ¿verdad? Entonces vemos cómo hay ese tipo de amistades. Amén. Por eso, pues tenemos que tener mucho cuidado. Pero habla algo muy importante en la palabra, mis hermanos. Así como traicionaron a Jesús, nuestro Señor Jesús los perdonó, porque Él dijo ahí en esa cruz del Calvario, ¿verdad? Dijo, Padre, perdónalos porque no saben lo que hacen. Y así también Dios, ¿verdad?, nos muestra el perdón. Que si alguien de nuestros amigos nos ha dañado, pues que nosotros decidamos perdonarlo, ¿verdad?, y dejarlos libre. Allí habla la palabra en Job 42, del 7 al 9, donde Jehová habla fuertemente a estos hombres, amigos de Job. Dice, y aconteció que después que habló Jehová estas palabras a Job, Jehová dijo a Elifaz temita, mi ira se encendió contra ti y tus dos compañeros, porque no habéis hablado de mí lo recto con mi siervo Job. Ahora pues, tomaos 7 becerros, 7 carneros, e id a mi siervo Job, y ofrecer holocausto por vosotros. Y mi siervo Job orará por vosotros, porque de cierto a él atenderé, para no tratarnos afrentosamente, por cuanto no habéis hablado de mí con rectitud como mi siervo Job. Fueron pues Elifaz, temita, Bildad, suita y Zofán, naamatita, e hicieron como Jehová les dijo, y Jehová aceptó la oración de Job. Amén. Ahí fueron arrepentidos, ¿verdad?, con Job, porque pues sí habían fallado, no habían dicho lo que Dios les decía. Ellos dijeron de su mente, de su carne, de sus emociones, mira, Job, estás en esta condición por esto y esto. Y hay gente, hermanos, que juzga tan fácilmente. Y aquí vemos que eso no le da a Dios. Amén. Y vemos que Job oró por ellos, los perdonó allí en Job 42:10. Y dice, y quitó Jehová la aflicción de Job cuando él hubo orado por sus amigos, y aumentó el doble todas las cosas que habían sido de Job. Imagínense, el perdón trajo la bendición a Job, y él oró por sus amigos. Por eso nosotros, cuando alguien nos haya traicionado, nos ha hecho mal, perdonemos en el nombre poderoso de Jesús. Sé que a veces no es fácil, pero es una decisión el perdonar. El decir, yo decido perdonar a esta persona por lo que me hirió, por lo que habló de mí, y ore por ellos, hermana, hermano, para que Dios toque sus vidas y tengan un encuentro con Jesús. Y vemos aquí que dice, y Job oró por sus amigos, aunque se habían portado mal. Él decidió perdonarlos, y dice la palabra que después Job hizo esto, Dios quitó su aflicción y Dios le aumentó el doble de todo lo que se había quitado. Por eso es importante tener cuidado por las personas que pensamos, ¿verdad?, que son nuestros amigos, y de repente pueden resultar que son falsos amigos. Amén. Abandonándonos una vez que nuestra amistad ya no es provechosa para ellos. Muchos tienen amistad cuando tienen dinero, cuando traen dinero, ahí están todos los amigos. Amén. Ah, pero si se enferma la persona, si la persona va a la cárcel, se acabaron los amigos. Y eso quiere decir que no eran buenos amigos. Amén. Vamos a leer, ya casi terminamos aquí. Quiero leerles nomás este versículo. Salmo 55, del 12 al 14, dice así, mis hermanos. Yo espero que esta palabra esté siendo de gran bendición a su vida. Amén. Dice, porque no me afrentó un enemigo, lo cual habría soportado, ni se alzó contra mí el que me aborrecía, porque me hubiera ocultado de él, sino tú, hombre, al parecer íntimo mío, mi guía y mi familiar. Amén. como dice aquí esta palabra, ¿verdad? Tal vez que alguien más nos haya herido, pero cuando de repente nos duele el que es más íntimo de nosotros, nuestro gran amigo o un familiar, ¿verdad? Que a veces decimos, ¿cómo nos va a traicionar esta persona? Pero tengamos en cuenta que de alguna manera somos seres humanos y a veces fallamos, mis hermanos. Y que el único que no falla es nuestro Señor Jesús. Y que aprendamos a perdonar, ¿verdad? Si nos han herido, y volvemos a ver a Jesús y Él es nuestro ejemplo, ¿verdad? Que Él perdonó también. Y si nosotros queremos estar en el cielo con Él, pues tenemos que perdonar. Dice, por eso también es importante escoger con mucho cuidado, primero buscando la guianza de Dios. En primera de Corintios 15:33 dice así, dice, no erréis, las malas conversaciones corrompen las buenas costumbres. Amén. Así es que tengamos mucho, mucho cuidado. Y aquí, bueno, por conclusión puse esto. Dice, para construir relaciones fuertes como una gran amistad, es esencial que comprendamos que no existe la amistad perfecta. Debemos hacer una buena elección de nuestras amistades y luego invertir esfuerzo, amor, paciencia para construir una amistad verdadera. De este modo podemos cumplir el propósito de Dios con esa amistad. Qué grande es tener unas relaciones fuertes. Qué hermoso saber que Jesús es nuestro amigo. Amén. Pues esa es la clase que el Señor me puso para compartir hoy. Yo espero que haya sido de gran bendición a su vida, que se deje guiar por Dios y que acepte las personas que Dios ponen su camino, porque pueden ser de bendición. No siempre cierre, mis hermanos, las puertas a nuevas personas que vienen a su vida, porque a veces pueden ser de bendición. Pero un consejo que puedo darles es que busque la guianza de Dios, que cada vez que venga alguien a su vida, primero pregunte a Dios, no haga cosas por emoción o porque usted siente que es persona leal. Usted primero consulte a Dios y verá que su vida va a ser muy bendecida y va a estar llena y rodeada de personas que la amen como usted puede amar a los demás. Les invito a conocer el regalo maravilloso que es el perdón, para que sea libre mi hermana, mi hermano, de todo corazón herido, fragmentado por el pasado, por el rechazo. Por lo que le hayan hecho, mi hermana, es tiempo de un nuevo comienzo en Cristo. Es tiempo que se deje usar por el Señor. Y si usted no ha conocido a Cristo, yo lo invito en esta noche a que lo conozca y que usted experimente, mi hermana, mi hermano, lo que se vive en tener una vida en el cristianismo, donde tenemos fe, esperanza. No le voy a decir, hermano, que a veces no va a pasar cosas difíciles, porque todos pasamos. Pero mi esperanza es que Cristo está de nuestro lado y que Él nos ayuda. Porque Él nos ayuda cuando estamos en el desierto, en la dificultad, en la prueba. A veces pareciera como que no lo miramos, hermanos, pero cuando ya vamos saliendo nos damos cuenta que Jesús nunca nos dejó en la circunstancia difícil. Amén. Yo espero que esta palabra haya sido de gran bendición a sus vidas y los animo a seguir adelante. Y aquel que no ha conocido, amén, que hoy recibe el amor de Jesús en su vida. Amén. No espere el último momento porque los tiempos son difíciles. No sabemos si vamos a amanecer mañana, no sabemos si el Señor venga, no sabemos si el Señor nos quiera llevar ya a su presencia. No espere, sino ya decida el dar su vida a Cristo y verá lo maravilloso que es conocer a nuestro Señor Jesús. Amén, Pastor Carlos.
1: Bueno, ahí está la palabra. Esperamos que usted haya recibido esta palabra que viene de parte de Dios. Jesús quiere ser tu amigo. Jesús quiere que confíes en Él. Así que ahí está la invitación, hermano y hermana, amigo y amiga, para que recibas a Jesús. Hermana María, ¿alguna vez tuvo amigos o amigas que dije, le confiaba sus secretos y que esos amigos se volvieron, bueno, enemigos y que se fueron y que esos amigos publicaron todo lo que había confiado usted y pasa en muchos lugares que mucha gente no guarda secretos en decir, la voy a apoyar en oración en vez de ir a publicar lo que ella confió en mí. Algún día le dieron la espalda, así como el Señor Jesús Judas lo traicionó con un beso, entregando al maestro, hermana María.
0: Amén, pastor. Claro que sí, yo creo que de alguna manera todos hemos pasado eso, o a veces si no de un amigo, a veces un familiar. A veces cuando uno ama a alguien así bien cercano a nosotros y de repente nos damos cuenta que habla mal de nosotros y sabiendo que nosotros amamos a esa persona, duele mucho, pastor Carlos, duele mucho cuando es alguien que uno ama, pues, ¿verdad? Y que uno dice, ¿cómo se puso a decir esto de mí si yo tanto que lo amo? Pero en eso nos damos cuenta que como seres humanos, pues, fallamos, ¿verdad? Pero yo puedo decir que una de las cosas más importantes que a mí me ayudó cuando yo pasé eso, que un familiar habló mal de mí cuando yo le ayudé mucho, me dolió mucho, pero yo no dejé que eso me hiriera más, porque el enemigo es una manera que él usa, ¿verdad? Para hacernos sentir tristes y desanimados y todo. Y una de las formas es, yo doblé rodilla a Dios y yo le dije, Señor, te pongo esta situación en tus manos, quita este dolor que siento porque me dolía mi corazón. Y yo, Señor, me duele mucho esto cuando yo amaba a esta persona, me ha traicionado, ha hablado mal de mí. Me dijeron todo lo que decía de mí, algo que no era cierto, me levantaron falsos. Y mucha gente así, pastor Carlos, levanta falsos de la gente. Y yo le entregué todo mi dolor al Señor y yo poco a poco, ¿verdad? Fui adelante. No puedo decir, yo la perdoné, pero no puedo decir, la confianza, porque uno tarda en la confianza, ¿verdad? Para que pudiera otra vez haber confianza, porque cuando alguien ya... La confianza se va cuando hace algo malo. Entonces, yo decidí perdonar porque si nuestro Señor Jesús perdonó, pastor, ¿quiénes somos nosotros para no perdonar? Pero sí duele, y no voy a decir que no duele, pero en Dios tenemos esa esperanza que Él nos da la fuerza para poder pasar todas esas circunstancias difíciles. Amén.
1: Bueno, tenga cuidado, amado oyente, ¿a quién tiene en casa? A lo mejor su pareja, porque hay parejas también que son desparejas, que son comunicativos, comunicativas. Ya lo sabe todo el mundo, menos el esposo o la esposa. Así de que hay que ser honestos, sinceros, principalmente con Dios, y decirle, Señor, que no sea un chismoso, una chismosa, sino que ser un verdadero hijo de Dios.
0: Amén. Por eso la importancia, pastor Carlos, de no unirnos con yugos desiguales, porque ya tienen diferentes prioridades cada uno. Amén. Es importante que los jóvenes miren esto de ejemplo. Amén. Si están siendo, ya están en el camino de Dios, se unan con personas que amen a Dios. Porque si una persona ama a Dios, pastor Carlos, muy difícil va a dañar a los demás, porque tiene temor de Dios. Y si ama a Dios, Dios le va a mostrar el cómo amar a su esposa. Amén. Es bien importante eso.
1: Bueno, ahí está el consejo de la palabra de Dios. Así que agradecemos a la hermana María por esta hermosa enseñanza. Esperamos que usted, si tiene enemigos, pues perdónelos. Pero si usted le afecta, mírelos de lejos, ore por ellos de lejos. Y hasta que no cambien, entonces, descierna. Y ya es tiempo que confiar en esos amigas o amigos. Hay que la bendecimos a la hermana María en esta hermosa noche, día, donde quiera que usted esté. Dios le bendiga, hermana María.
0: Dios le bendiga, Pastor Carlos. Muchas bendiciones. Amén.
1: Bendiciones. Bueno, ahí está. Usted puede comunicarse con nosotros al área 323 al 427-1426 de Estados Unidos, área 323.

y a las otras radios emisoras también, a todos por igual. Dios les bendiga poderosamente. Así que regresamos los micrófonos allá, cabina de Radio Conquistadores para Cristo. Adelante, cabina. Bendiciones.

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3: Yo no puedo callar, porque ahora Dios me ha dado un trabajo tal como yo le pedí a Dios.
4: Gloria a Dios.
3: Para poder buscar de Dios. Y realmente, hermanos, pues, yo también les felicito por esos programas que tienen. Y les insta, ¿verdad?, que siguen adelante. Amén. ¿Verdad? Que hay mucha decisión.
5: Amén.
6: Que le bendiga, hermana, quisiera contar un testimonio.
4: Amén, hermana, adelante.
6: Nosotros con mi esposo la semana pasada no teníamos nada de... Mi esposo tenía 3 semanas sin trabajar y la semana pasada no teníamos ni un dinero para bajar ni siquiera a la iglesia para echarle gas al carro.
4: Amén.
6: Y mire que se fue mi esposo a buscar trabajo en la esquina. Ahí un amigo le dijo que quería bajar al consulado, que si lo llevaban. Y en eso le pagó el ride, con eso fuimos a la iglesia, nos gozamos. Y esa semana, a Dios gracias, para Él sea la gloria y la honra y la victoria que Dios nos dio. Que esa semana tenemos trabajo los dos.
4: ¡Aleluya! ¡Gloria a Dios! ¡Aleluya!
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7: Pues yo quiero escuchar de la palabra de Dios.
5: Amén.
7: Y quiero reconciliarme con Dios.
5: ¿Quiere reconciliarse con el Señor? Gloria a Dios.
7: Así es.
5: Tocó la palabra del Señor, tocó su vida en esta mañana.
7: Sí.
5: Gloria a Dios, pues qué bendición, pues qué bueno que usted en esta mañana ha vuelto en sí, hermanas. Haga esta oración conmigo, hermanas. Diga conmigo: Señor Jesús.
7: Señor Jesús.
5: Te pido que me perdones.
7: Te pido que me perdones.
5: Sé que me había apartado de ti.
7: Sé que me había apartado de ti.
5: Pero ahora regreso a tus brazos.
7: Pero ahora regreso a tus brazos.
5: Perdóname, Señor.
7: Perdóname, Señor.
5: Sé que te he fallado.
7: Porque te he fallado.
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7: Pues mire que en esta tarde, hermano, necesitaba reconciliarme, hermano. Me he sentido poco acá debilitada.
4: Amén, aleluya.
5: Amén. Ore conmigo entonces estas palabras. Sí. Señor Jesús.
7: Señor Jesús.
5: Vengo delante de ti.
7: Delante de ti.
5: Porque sé que me había apartado.
7: Yo sé que me había apartado.
5: Pero hoy vuelvo a ti, Señor.
4: Gracias, Señor.
7: Vuelvo a ti, Señor.
5: Arrepentida.
7: Arrepentida, mi Dios.
5: Por haberte fallado.
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y el verbo era Dios. Este era en el principio con Dios. 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

0: porque te tomé de los confines de la tierra, y de tierras lejanas te llamé, y te dije, mi siervo eres tú, te escogí, y no te deseché. No temas porque yo estoy contigo, no desmayes porque yo soy tu Dios que te esfuerzo. Siempre te ayudaré, siempre te sustentaré, con la diestra de mi justicia.
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0: La mejor manera de tener un día bendecido es iniciar dando gracias a Dios. Agradece por todo su amor y misericordia. Deja todo en sus manos y verás cómo todo tiene sentido. No importa lo que pueda pasar, solo ten la certeza de que Dios obrará para bien. Ama, perdona y disfruta tu día al máximo, pero asegúrate que Dios esté allí.
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0: cuando todo se pone en contra, cuando ves hacia cada lado y solo se muestra un desierto amplio, examinas tu vida y te das cuenta que te sientes vacío. Y es que todo lo que te ha sucedido a lo mejor ha cambiado tu perspectiva de la vida. De ser una persona entusiasta y motivada, espiritual y de fe, pasaste a ser una persona fría, que contempla con sus ojos cómo todas las cosas a su alrededor van cambiando. A veces llegamos a pensar que todo cambió, que todo a nuestro alrededor ya no es igual, que Dios ya no veló por nosotros como antes lo hacía, que algo está pasando. Pero, ¿será que Dios cambió? ¿Será que Él dejó de hacer lo que hacía en nuestra vida? ¿O será que nosotros cambiamos? A veces creemos que Dios cambió con nosotros, cuando en realidad los que hemos cambiado somos nosotros. Creemos que Dios dejó de la noche a la mañana de hacer las cosas que hacía en nuestra vida, pero la realidad es que nosotros provocamos cada cambio desde que decidimos alejarnos de Él, quizá reemplazándolo por otras cosas que, sin darnos cuenta, se convirtieron en prioridad en nuestra vida, quizá hasta antes que Dios.
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0: ¿Te olvidaste que antes era tu prioridad? ¿Qué cosas reemplazaste en tu vida que te llevaron a sentirte vacío? Si realmente fuéramos sinceros con nosotros mismos, nos daríamos cuenta que a veces nos sentimos vacíos porque nosotros solos hemos provocado eso, tomando decisiones equivocadas, dejando que las personas afecten nuestra vida, descuidándonos de nuestra relación personal con Dios y poniéndole más atención a cosas vanas. Quizá hoy te sientas vacío, quizá este día te sientas alejado de Dios, quizá piensas que nada es igual y que nada volverá a ser igual. Pero antes de pensar o sentir todo eso, hoy quiero invitarte a intentarlo una vez más. Hoy quiero invitarte a volver al punto desde donde crees que te detuviste y comenzar a hacer las cosas correctamente como lo tendrías que haber hecho. Examina tu vida. Detecta qué son esas cosas que te están apartando de Dios. Detecta qué son las cosas que están obstaculizando la relación con Dios y ten el valor de hacerlas a un lado. ¿Quieres dejar de sentirte solo, vacío y sin un sentido de vida? Entonces, comienza por tomar decisiones valientes que como consecuencia te traerán el gozo del Señor a tu vida. Nada en la vida tiene más valor que estar bien con Dios. Nada en la vida tiene más importancia que sentirse bien delante del Señor. Y eso solo se logra a través de una comunión real y sincera con Dios. Hoy te invito a autoexaminar tu vida, detectar los errores, solucionarlos, aplicarte, pero sobre todo, tener la voluntad y determinación de salir de ese bache en el que a lo mejor te encuentras y comenzar a depender de Dios a través de una relación íntima con Él. Pues solo de la mano de Dios podemos salir de las situaciones más difíciles que podemos enfrentar. Apocalipsis capítulo 2, versículos 4 y 5 dice: sin embargo, hay algo que no me gusta de ti, y es que ya no me amas tanto como me amabas cuando te hiciste cristiano. Por eso, acuérdate de cómo eras antes y vuelve a obedecer a Dios. Deja de hacer lo malo y compórtate como al principio. Si no lo haces, yo iré a castigarte y quitaré tu candelabro de su lugar. Dios está dispuesto a encontrarse y renovar su relación contigo.
2: Vástago de El Salvador, invitándoles en esta ocasión a que no se...
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2: 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Y pida nuestros temas del grupo Vástago y goces juntamente con nosotros en sus hogares. Así que pendiente, mis hermanos, y pendientes de Radio Conquistadores para Cristo. Señor, lo bendiga.
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0: Bendito Dios, un aplauso a aquel que es poderoso. 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

Dios habla a los que tienen tiempo para escuchar y escucha a los que tienen tiempo para orar. Abre tu corazón y dile a Dios, te necesito hoy.

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0: Eso es así, que siga el gozo, que siga el gozo. En esta hora de la mañana, de la tarde, del atardecer, del anochecer, de la madruguez. En esta hora que estamos acá, nada más y nada menos, escuchando lo que dice.
1: Te quiero invitar a estás escuchando. Y a la vez a mi Cristo, con toda la libertad. No importa los problemas, no importa el dolor.
0: Eso es así, y también tenemos presentar algo nuevo. Vamos a presentar algo que nos llega desde Honduras. Vamos a presentar un material que está recién salido del horno. Estamos hablando nada más y nada menos un cantante que la está rompiendo en todas las redes sociales, en todas las plataformas digitales, en todo lo que son frecuencias radiales. Y acá también estará rompiéndola, porque vamos a estar presentando algo nuevo, algo que se viene desde Honduras. Estamos hablando nada más y nada menos tu hermano salmista, levita, adorador, Wilmer Medina.

0: Nuestro hermano Wilmer Medina Flores, ya ustedes pueden escuchar acá esos hermosos cánticos que ha sacado. Y ahorita lo vamos a presentar para que usted lo pueda escuchar. Para que usted, cada vez que estemos en programas acá en Radio Conquistadores para Cristo 100.9 FM, Atlanta, usted puede decir: hermano Tony, ¿me puede poner el cántico, el tema tal de nuestro hermano Wilmer Medina Flores? Claro que sí, se lo vamos aquí ahora mismo a complacer. Y bueno, no hablando más, vamos a presentarlo. Esto que dice
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Y eso es así. Bueno, después de estar presentando esos lindos temas de tu hermano Wilmer Medina Flores, usted lo puede nada más y nada menos buscar en todas las plataformas como Spotify, iTunes, Google Store. Lo puede también buscar en YouTube. En YouTube Music, bueno, en todos los lados, usted solamente busque Wilmer Medina Flores. Ahí lo puede buscar, Wilmer Medina Flores, para que usted pueda escuchar a todo volumen esos lindos cánticos. Y si usted nos manda un mensaje debajo de este enlace que usted está viendo ahora mismo, le tendremos una sorpresa para que usted pueda ser bendecido, prosperado y en victoria. No te lo vayas a perder. Ahora mismo, actívate, vaya, busque nuestro hermano Wilmer Medina Flores, o si no, mándanos un mensajito en el enlace que aparece abajo para que usted pueda recibir una bendición de parte de nuestro Señor Jesucristo. Recuerde siempre algo, que cuando las oraciones suben, las bendiciones bajan, y cuando tus rodillas tocan el suelo, usted solamente levante sus manos para tocar el cielo, porque esto es en fe, gloria tras gloria. Pero vamos camino a

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2: Dígame la verdad, ¿qué tan grave estoy? ¿Me voy a morir?
3: Mire, Mari, pues los estudios revelan que tiene algo grave. Si usted ve aquí, tiene un tumor en la mama derecha y ya parece que se ha ido a otro órgano como el pulmón. Y eso quiere decir que es un estadio avanzado. Casi nadie se puede salvar de esto. Aquí, solo un milagro de Dios, porque humanamente los médicos no podemos hacer mucho por usted. Y la verdad, lo siento mucho, pero hay que confiar en Dios, porque Él tiene la última palabra. Recuerde que la voluntad de Él es buena, agradable y perfecta siempre.
2: No, doctor.

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3: Yo no puedo callar, porque ahora Dios me ha dado un trabajo tal como yo le pedí a Dios.
4: Gloria a Dios.
3: Para poder buscar de Dios. Y realmente, hermano, pues yo también les felicito por esos programas que tienen y les insto, ¿verdad?, que siguen adelante, ¿verdad?, amén, que es de mucha decisión.
5: Amén.
6: Que le bendiga, hermana, quisiera contar un testimonio.
7: Amén, hermana, adelante.
6: Nosotros con mi esposo la semana pasada no teníamos nada de... Mi esposo tenía 3 semanas sin trabajar y la semana pasada no teníamos ni un dinero para bajar ni siquiera a la iglesia para echarle gas al carro.
7: Amén.
6: Y mire que se fue mi esposo a buscar trabajo en la esquina. Ahí un amigo le dijo que quería bajar al consulado, que si lo llevaban. Y en eso le pagó el ride. Con eso fuimos a la iglesia, nos gozamos. Y esa semana, a Dios gracias, para él sea la gloria y la honra y la victoria que Dios nos dio. Que esa semana tenemos trabajo los dos.
7: ¡Aleluya! ¡Gloria a Dios! ¡Aleluya!
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8: Pues yo quiero escuchar de la palabra de Dios.
5: Amén.
8: Y quiero reconciliarme con Dios.
5: ¿Quiere reconciliarse con el Señor? Gloria a Dios. Tocó la palabra del Señor, tocó su vida en esta mañana.
8: Sí.
5: Gloria a Dios, pues qué bendición, pues qué bueno que usted en esta mañana ha vuelto en sí, hermanas. Haga esta oración conmigo, hermanas. Diga conmigo: Señor Jesús.
8: Señor Jesús.
5: Te pido que me perdones.
8: Te pido que me perdones.
5: Sé que me había apartado de ti.
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8: Porque te he fallado.
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8: Pues mire que en esta tarde, hermano, necesitaba reconciliarme, hermano. Me he sentido poco acá debilitada.
7: Amén, aleluya.
5: Amén, ore conmigo entonces estas palabras. Señor Jesús.
8: Señor Jesús.
5: Te vengo delante de ti.
8: Delante de ti.
5: Porque sé que me había apartado.
8: Yo sé que me había apartado.
5: Pero hoy vuelvo a ti, Señor.
7: Gracias, Señor.
8: Vuelvo a ti, Señor.
5: Arrepentida.
8: Arrepentida, mi Dios.
5: Por haberte fallado.
8: Por haberte fallado, Señor.
5: Pero te pido me perdones.
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0: boca. En Jehová se alegrará mi alma, lo oirán los mansos y se alegrarán. Engrandeced a Jehová conmigo y exaltemos aún a su nombre. 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

y el Verbo era Dios. Este era en el principio con Dios. 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

0: Si alguno está en Cristo, nueva criatura es. Las cosas viejas pasaron. He aquí, todas son hechas nuevas.
1: Joven, a ti te digo, levántate para conquistar.

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0: ¡Dismano!
1: ¡Hablo, sí!
2: Porque te tomé de los confines de la tierra y de tierras lejanas te llamé y te dije, mi siervo eres tú. Te escogí y no te deseché. No temas porque yo estoy contigo. No desmayes porque yo soy tu Dios que te esfuerzo. Siempre te ayudaré, siempre te sustentaré con la diestra de mi justicia.
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0: La mejor manera de tener un día bendecido es iniciar dando gracias a Dios. Agradece por todo su amor y misericordia. Deja todo en sus manos y verás cómo todo tiene sentido. No importa lo que pueda pasar, solo ten la certeza de que Dios obrará para bien. Ama, perdona y disfruta tu día al máximo, pero asegúrate que Dios esté allí.
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0: Examinas tu vida y te das cuenta que te sientes vacío. Y es que todo lo que te ha sucedido a lo mejor ha cambiado tu perspectiva de la vida. De ser una persona entusiasta y motivada, espiritual y de fe, pasaste a ser una persona fría, que contempla con sus ojos cómo todas las cosas a su alrededor van cambiando. A veces llegamos a pensar que todo cambió, que todo a nuestro alrededor ya no es igual, que Dios ya no veló por nosotros como antes lo hacía, que algo está pasando. Pero, ¿será que Dios cambió? ¿Será que Él dejó de hacer lo que hacía en nuestra vida? ¿O será que nosotros cambiamos? A veces creemos que Dios cambió con nosotros, cuando en realidad los que hemos cambiado somos nosotros. Creemos que Dios dejó de la noche a la mañana de hacer las cosas que hacía en nuestra vida, pero la realidad es que nosotros provocamos cada cambio desde que decidimos alejarnos de Él, quizá reemplazándolo por otras cosas que, sin darnos cuenta, se convirtieron en prioridad en nuestra vida, quizá hasta antes que Dios. Antes de pensar en que Dios cambió contigo, ¿por qué no por un momento piensas en lo que tú has cambiado? ¿Qué dejaste de hacer que hacías antes? ¿Qué olvidaste que antes era tu prioridad? ¿Qué cosas reemplazaste en tu vida que te llevaron a sentirte vacío? Si realmente fuéramos sinceros con nosotros mismos, nos daríamos cuenta que a veces nos sentimos vacíos porque nosotros solos hemos provocado eso, tomando decisiones equivocadas, dejando que las personas afecten nuestra vida, descuidándonos de nuestra relación personal con Dios y poniéndole más atención a cosas vanas. Quizá hoy te sientas vacío. Quizá este día te sientas alejado de Dios. Quizá piensas que nada es igual y que nada volverá a ser igual. Pero antes de pensar o sentir todo eso, hoy quiero invitarte a intentarlo una vez más. Hoy quiero invitarte a volver al punto desde donde crees que te detuviste y comenzar a hacer las cosas correctamente como lo tendrías que haber hecho. Examina tu vida. Detecta qué son esas cosas que te están apartando de Dios. Detecta qué son las cosas que están obstaculizando la relación con Dios y ten el valor de hacerlas a un lado. ¿Quieres dejar de sentirte solo, vacío y sin un sentido de vida? Entonces, comienza por tomar decisiones valientes que como consecuencia te traerán el gozo de
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0: Nada en la vida tiene más importancia que sentirse bien delante del Señor. Y eso solo se logra a través de una comunión real y sincera con Dios. Hoy te invito a autoexaminar tu vida, detectar los errores, solucionarlos, aplicarte, pero sobre todo, tener la voluntad y determinación de salir de ese bache en el que a lo mejor te encuentras y comenzar a depender de Dios a través de una relación íntima con Él. Pues solo de la mano de Dios podemos salir de las situaciones más difíciles que podemos enfrentar. Apocalipsis capítulo 2, versículos 4 y 5 dice: Sin embargo, hay algo que no me gusta de ti, y es que ya no me amas tanto como me amabas cuando te hiciste cristiano. Por eso, acuérdate de cómo eras antes y vuelve a obedecer a Dios. Deja de hacer lo malo y compórtate como al principio. Si no lo haces, yo iré a castigarte y quitaré tu candelabro de su lugar. Dios está dispuesto a encontrarse y renovar su relación contigo.

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4: 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Muy buenos días. Buenas tardes. Buen atardecer. Mi gente hermosa.
5: Está contigo, Él te da su bendición.
4: Bienvenidos, bienvenidas y bienvenidos a esta increíble sintonía donde el gozo no se apaga.
6: Con sus manos marcadas de esfuerzo y su fe firme en el Señor.
4: Les habla su amigo, su compañero de ritmo, el que te levantad el ánimo. Ronnie Bass en la

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0: Así que no te despegues, porque venimos cargados de ritmo, buena vibra y mucha actitud.
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2: Dios habla a los que tienen tiempo para escuchar y escucha a los que tienen tiempo para orar. Abre tu corazón y dile a Dios, te necesito hoy, mañana y siempre.
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2: Y nos llaman los gritones, los aleluyas. Que estamos locos, pero escucha esto, escucha lo que dice la Biblia. Porque la palabra de la cruz es locura. A los que se pierden más, a los que se salvan. Es a saber, a nosotros es poder. ¿Cómo? Poder de Dios. Y Charlie, ¿dónde está? No te me canses, oye. Esta fiesta Pentecoste sigue hasta que venga Cristo.

0: Y eso es así, que siga el gozo, que siga el gozo. En esta hora de la mañana, de la tarde, del atardecer, del anochecer, de la madrugués. En esta hora que estamos acá, nada más y nada menos, escuchando lo que dice.
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2: estás escuchando,
1: y a la vez a mi Cristo,
2: con toda libertad,
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0: Y eso es así, y también te... presentar algo nuevo. Vamos a presentar algo que nos llega desde Honduras. Vamos a presentar un material que está recién salido del horno. Estamos hablando nada más y nada menos un cantante que la está rompiendo en todas las redes sociales, en todas las plataformas digitales, en todo lo que son frecuencias radiales. Y acá también estará rompiéndola, porque vamos a estar presentando algo nuevo, algo que se viene desde Honduras. Estamos hablando nada más y nada menos tu hermano salmista, levita, adorador, Wilmer Medina.
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0: tu galardón.
1: Nuestro hermano Wilmer Medina Flores, ya ustedes pueden escuchar acá esos hermosos cánticos que ha sacado. Y ahorita lo vamos a presentar para que usted lo pueda escuchar. Para que usted, cada vez que estemos en programas acá en Radio Conquistadores para Cristo 100.9 FM, Atlanta, usted puede decir: hermano Tony, ¿me puede poner el cántico, el tema tal de nuestro hermano Wilmer Medina Flores? Claro que sí, se lo vamos aquí ahora mismo a complacer. Y bueno, no hablando más, vamos a presentarlo. Esto que dice nuestro hermano Wilmer Medina Flores.

0: Eso es así. Bueno, después de estar presentando esos lindos temas de tu hermano Wilmer Medina Flores, usted lo puede nada más y nada menos buscar en todas las plataformas como Spotify, iTunes, Google Store. Lo puede también buscar en YouTube. En YouTube Music, bueno, en todos los lados, usted solamente busque Wilmer Medina Flores. Ahí lo puede buscar, Wilmer Medina Flores, para que usted pueda escuchar a todo volumen esos lindos cánticos. Y si usted nos manda un mensaje debajo de este enlace que usted está viendo ahora mismo, le tendremos una sorpresa.
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0: No te lo vayas a perder. Ahora mismo, actívate, vaya, busque nuestro hermano Wilmer Medina Flores, o si no, mándanos un mensajito en el enlace que aparece abajo para que usted pueda recibir una bendición de parte de nuestro Señor Jesucristo. Recuerde siempre algo, que cuando las oraciones suben, las bendiciones bajan, y cuando tus rodillas tocan el suelo, usted solamente levante sus manos para tocar el cielo, porque esto es en fe, gloria tras gloria. Pero vamos camino hacia...

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2: El profeta Isaías escribió: los que esperan en Jehová tendrán nuevas fuerzas. Levantarán alas como las águilas.

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3: Yo no puedo callar, porque ahora Dios me ha dado un trabajo tal como yo le pedí a Dios.
4: Gloria a Dios.
3: Para poder buscar de Dios. Y realmente, hermano, pues yo también les felicito por esos programas que tienen y les insta, ¿verdad?, que siguen adelante, ¿verdad?, que es de mucha decisión.
5: Amén.
6: Que le bendiga, hermana, quisiera contar un testimonio.
4: Amén, hermana, adelante.
6: Nosotros con mi esposo la semana pasada no teníamos nada de... Mi esposo tenía 3 semanas sin trabajar y la semana pasada no teníamos ni un dinero para bajar ni siquiera a la iglesia para echarle gas al carro.
4: Amén.
6: Y mire que se fue mi esposo a buscar trabajo en la esquina. Ahí un amigo le dijo que quería bajar al consulado, que si lo llevaban. Y en eso le pagó el raite. Con eso fuimos a la iglesia, nos gozamos. Y esa semana, a Dios gracias, para Él sea la gloria y la honra y la victoria que Dios nos dio. Que esta semana tenemos trabajo los dos.
4: Gloria a Dios, aleluya.
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7: Pues yo quiero escuchar de la palabra de Dios.
5: Amén.
7: Y quiero reconciliarme con Dios.
5: ¿Quiere reconciliarse con el Señor? Gloria a Dios.
7: Así es.
5: Tocó la palabra del Señor, tocó su vida en esta mañana.
7: Sí.
5: Gloria a Dios, pues qué bendición, pues qué bueno que usted en esta mañana ha vuelto en sí, hermanas. Haga esta oración conmigo, hermanas. Diga conmigo: Señor Jesús.
7: Señor Jesús.
5: Te pido que me perdones.
7: Te pido que me perdones.
5: Sé que me había apartado de ti.
7: Sé que me había apartado de ti.
5: Pero ahora regreso a tus brazos.
7: Pero ahora regreso a tus brazos.
5: Perdóname, Señor.
7: Perdóname, Señor.
5: Sé que te he fallado.
7: Porque te he fallado.
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7: Pues mire que en esta tarde, hermano, necesitaba reconciliarme, hermano. Me he sentido... poco acá debilitada.
4: Amén, aleluya.
5: Amén, ore conmigo entonces estas sí. palabras. Señor Jesús,
7: Jorge,
5: vengo delante de ti.
7: Delante de ti.
5: Porque sé que me había apartado.
7: Yo sé que me había apartado.
5: Pero hoy vuelvo a ti, Señor.
4: Gracias, Señor.
7: Vuelvo a ti, Señor.
5: Arrepentida.
7: Arrepentida, mi Dios.
5: Por haberte fallado.
7: Por haberte fallado, Señor.
5: Pero te pido me perdones.
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0: Mi boca, en Jehová se alegrará mi alma, lo oirán los mansos y se alegrarán. Engrandeced a Jehová conmigo y exaltemos aún a su nombre. 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

0: y el verbo era Dios. Este era en el principio con Dios. 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

0: está en Cristo, nueva criatura es. Las cosas viejas pasaron, he aquí, todas son hechas nuevas.
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0: porque te tomé de los confines de la tierra y de tierras lejanas te llamé y te dije, mi siervo eres tú, te escogí y no te deseché. No temas porque yo estoy contigo, no desmayes porque yo soy tu Dios que te esfuerzo. Siempre te ayudaré, siempre te sustentaré con la diestra de mi justicia.
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0: La mejor manera de tener un día bendecido es iniciar dando gracias a Dios. Agradece por todo su amor y misericordia. Deja todo en sus manos y verás cómo todo tiene sentido. No importa lo que pueda pasar, solo ten la certeza de que Dios obrará para bien. Ama, perdona y disfruta tu día al máximo, pero asegúrate que Dios esté allí.
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1: Señor, para impactar esas vidas, escuchando una alabanza. ¿Qué les parece?
4: Carlito Laguna,
5: ¡Walter del Valle!
1: Me llaman loco,
4: pero no entienden que ya mi vida es diferente.

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0: Examina tu vida. Cuando todo se pone en contra, cuando ves hacia cada lado y solo se muestra un desierto amplio, examinas tu vida y te das cuenta que te sientes vacío. Y es que todo lo que te ha sucedido a lo mejor ha cambiado tu perspectiva de la vida. De ser una persona entusiasta y motivada, espiritual y de fe, pasaste a ser una persona fría, que contempla con sus ojos cómo todas las cosas a su alrededor van cambiando. A veces llegamos a pensar que todo cambió, que todo a nuestro alrededor ya no es igual, que Dios ya no veló por nosotros como antes lo hacía.
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0: ¿Será que Él dejó de hacer lo que hacía en nuestra vida? ¿O será que nosotros cambiamos? A veces creemos que Dios cambió con nosotros, cuando en realidad los que hemos cambiado somos nosotros. Creemos que Dios dejó de la noche a la mañana de hacer las cosas que hacía en nuestra vida, pero la realidad es que nosotros provocamos cada cambio desde que decidimos alejarnos de Él, quizá reemplazándolo por otras cosas que, sin darnos cuenta, se convirtieron en prioridad en nuestra vida, quizá hasta antes que Dios. Antes de pensar en que Dios cambió contigo, ¿por qué no por un momento piensas en lo que tú has cambiado? ¿Qué dejaste de hacer que hacías antes? ¿Qué olvidaste que antes era tu prioridad? ¿Qué cosas reemplazaste en tu vida que te llevaron a sentirte vacío? Si realmente fuéramos sinceros con nosotros mismos, nos daríamos cuenta que a veces nos sentimos vacíos porque nosotros solos hemos provocado eso, tomando decisiones equivocadas, dejando que las personas afecten nuestra vida, descuidándonos de nuestra relación personal con Dios y poniéndole más atención a cosas vanas. Quizá hoy te sientas vacío, quizá este día te sientas alejado de Dios, quizá piensas que nada es igual y que nada volverá a ser igual. Pero antes de pensar o sentir todo eso, hoy quiero invitarte a intentarlo una vez más. Hoy quiero invitarte a volver al punto desde donde crees que te detuviste y comenzar a hacer las cosas correctamente como lo tendrías que haber hecho. Examina tu vida. Detecta qué son esas cosas que te están apartando de Dios. Detecta qué son las cosas que están obstaculizando la relación con Dios y ten el valor de hacerlas a un lado. ¿Quieres dejar de sentirte solo, vacío y sin un sentido de vida? Entonces, comienza por tomar decisiones valientes que como consecuencia te traerán el gozo del Señor a tu vida. Nada en la vida tiene más valor que estar bien con Dios. Nada en la vida tiene más importancia que sentirse bien delante del Señor. Y eso solo se logra a través de una comunión real y sincera con Dios. Hoy te invito a autoexaminar tu vida, detectar los errores, solucionarlos, aplicarte, pero sobre todo, tener la voluntad y determinación de salir de ese bache en el que a lo mejor te encuentras y comenzar a depender de Dios a través de una relación íntima con Él. Pues solo de la mano de Dios podemos salir de las situaciones más difíciles que podemos.
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0: Es que ya no me amas tanto como me amabas cuando te hiciste cristiano. Por eso, acuérdate de cómo eras antes y vuelve a obedecer a Dios. Deja de hacer lo malo y compórtate como al principio. Si no lo haces, yo iré a castigarte y quitaré tu candelabro de su lugar. Dios está dispuesto a encontrarse y renovar su relación contigo.

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Él es mi escudo. Mi protección. Mi fuerza. Para seguir adelante. El que hace posible lograr los sueños. El que hace realidad lo imposible. El que hace realidad lo imposible. 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

0: este domingo. Sí, este domingo. 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Vamos a congregarnos a la casa de Dios.
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0: Eso así, que siga el gozo, que siga el gozo. En esta hora de la mañana, de la tarde, del atardecer, del anochecer, de la madrugués. En esta hora que estamos acá, nada más y nada menos, escuchando lo que dice.
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2: Con toda libertad.
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0: Eso así, y también te presentar algo nuevo. Vamos a presentar algo que nos llega desde Honduras. Vamos a presentar un material que está recién salido del horno. Estamos hablando nada más y nada menos un cantante que la está rompiendo en todas las redes sociales, en todas las plataformas digitales, en todo lo que son frecuencias radiales. Y acá también estará rompiéndola, porque vamos a estar presentando algo nuevo, algo que se viene desde Honduras. Estamos hablando nada más y nada menos tu hermano salmista, levita, adorador, Wilmer Medina.

nuestro hermano Wilmer Medina Flores. Ya ustedes pueden escuchar acá esos hermosos cánticos que ha sacado. Y ahorita lo vamos a presentar para que usted lo pueda escuchar. Para que usted, cada vez que estemos en programas acá en Radio Conquistadores para Cristo 100.9 FM, Atlanta, usted puede decir: hermano Tony, ¿me puede poner el cántico, el tema tal de nuestro hermano Wilmer Medina Flores? Claro que sí, se lo vamos aquí ahora mismo a complacer. Y bueno, no hablando más, vamos a presentarlo. Esto que dice nuestro hermano Wilmer Medina Flores.

Eso es así. Bueno, después de estar presentando esos lindos temas de tu hermano Wilmer Medina Flores, usted lo puede nada más y nada menos buscar en todas las plataformas como Spotify, iTunes, Google Store. Lo puede también buscar en YouTube, en YouTube Music. Bueno, en todos los lados. Usted solamente busque Wilmer Medina Flores. Ahí lo puede buscar, Wilmer Medina Flores, para que usted pueda escuchar a todo volumen esos lindos cánticos. Y si usted nos manda un mensaje debajo de este enlace que usted está viendo ahora mismo, le tendremos una sorpresa para que usted pueda ser bendecido, prosperado y en victoria. No te lo vayas a perder. Ahora mismo, actívate, vaya, busque nuestro hermano Wilmer Medina Flores, o si no, mándanos un mensajito en el enlace que aparece abajo para que usted pueda recibir una bendición de parte de nuestro Señor Jesucristo. Recuerde siempre algo, que cuando las oraciones suben, las bendiciones bajan, y cuando tus rodillas tocan el suelo, usted solamente levanta sus manos para tocar el cielo, porque esto es en fe, gloria tras gloria. Pero vamos camino hacia

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0: güerita mujer de fe dice...
1: Ahí estamos, mis amados hermanos. Buenos días a todos los hermanos que están conectados con nosotros en esta mañana. Es una bendición enorme.

0: Buenos días, mis amados hermanos. Qué bendición enorme estar compartiendo con todos ustedes en esta bonita mañana. Saludos para todos. Mi hermano Tony, prende el candelero. Mi hermana Guarita, enciende el candelero. Uy, ¿qué pasó acá?
1: Habló Jehová Moisés, diciendo: habla con Aarón cuando encienda la siete.
0: Gracias, mi hermanito Tony.
1: Hacia adelante.

Bendiga poderosamente a los nuevos seguidores. Mis hermanos de Radio Conquistadores para Cristo en Atlanta, Georgia. Dios me los bendiga poderosamente, siervos de Dios, a toda esa bonita audiencia y a los gerentes propietarios de Radio Conquistadores.

todas las nuevas personas que se conectan con nosotros, Dios me los bendiga poderosamente y gracias por estar compartiendo en esta bonita mañana. Buenos días a todos. Buenos días, hermana Margarita Morales. Dios le bendiga.

Tina Padilla, Dios me la bendiga. Y buenos días a todos los hermanos, a los nuevos seguidores, a los que nos miran por primera vez y a los que nos miran por

0: Gómez, Dios le bendiga.
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0: Gracias a todos los hermanitos que están conectados con nosotros en esta mañana.
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0: a los nuevos seguidores, que el Señor me los bendiga poderosamente. Gracias por estar compartiendo con nosotros en esta bonita programación.

Amados hermanos, hoy vamos a estar compartiendo este tiempo con ustedes hasta las 10 de la mañana. Gracias a todos los que están acá con nosotros, que el Señor me lo

con nosotros en esta mañana. Dios me los bendiga poderosamente. Vámonos con este otro tema de Celio Brenis junto con Lucas Nieto. Estoy de rodilla. Se viene con Pluma de Oro, Corazones de Piedra y No Me Dejes de Grupo Sinaí. Buenos días a todos los hermanitos que están compartiendo con nosotros en esta mañana. Dios me los bendiga poderosamente. Y ahí disculpen si no estoy contestando sus comentarios. Es que estoy leyendo un libro bien bonito. Ahorita estoy reaccionando a ese libro. Gracias, gracias a todos los que están acá compartiendo con nosotros. Dios me los bendiga poderosamente. Que la gracia y el favor del Señor esté sobre usted y sobre sus familias en esta mañana. Saludos para mis hermanos de Atlanta, Georgia, de Radio Conquistadores para Cristo. Arriba esos ánimos. Saludos para todos ustedes por allá en Atlanta, los que andan sintonizando la radio Conquistadores para Cristo 100.9. ¡Ay, papá!

te bendiga. Gracias por estar acá. Para mis hermanitos que están solicitando alabanzas, no hay ningún requisito para complacerle. El único requisito solo es tener paciencia.

0: Pedro García, Dios le bendiga. Hermano, yo le complazco con su alabanza, solo que hay que esperarla, mi hermanito. Ese es el requisito del programa, esperar su alabanza, que suene. Es por orden de llegada las alabanzas. Dios le bendiga y gracias por estar acá.
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0: Ahorita mismo vamos a sonar No me dejes de Grupo Sinaí y Yo profetizo vida. Se viene Corazones de Piedra de Oscar Medina. Hermana Ana Martínez, Dios le bendiga, saludos. Vamos comentando Corazones Blancos, mis amados hermanos.

0: Saludos, mi hermano. Saludo a mi hermano Salvador Calero, Dios me lo bendiga. Hermana Isabel de Valle hasta Guatemala. Hermano José Flores, Dios le bendiga, saludos. Hermana Ana Martínez, hermana Julie Pérez hasta Belice. Que el Señor me la bendiga, gracias por estar acá. A todos los hermanitos que están disfrutando con nosotros, Dios me los bendiga. Y ahora nos vamos con este bonito tema. Yo profetizo vida. Hermana Alejandra Somoza, a los nuevos seguidores, Dios me los bendiga. Hermana Dalinda Flores, bendiciones, hermana Eilis.
1: 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Gracias por seguirme.
0: Donde todo parece... Hermana Janet Flores, hermana Mari Bosch, Dios les bendiga a todos.
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1: Gracias por seguirme.
2: 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Y yo respondí, Señor, solo tú lo sabes. Entonces él dijo, abre tu
0: boca. Saludos, hermana Mari Díaz, Dios me la bendiga.

tema declarado basado en el libro de Ezequiel 37. Yo profetizo vida. Ahí estamos escuchando este bonito tema, mis amados hermanos. Saludos a todos los hermanos que están conectados con nosotros en esta mañana. Quiero saludar, rapidito, quiero saludar a los hermanos en esta mañana que están conectados con nosotros. Vamos a ver por acá qué nos dice el hermano Salvador Calero, creo que nos dejó un comentario. Hermano dice, démele un saludo. Bueno, queremos saludar a la hija de nuestro hermano Salvador Calero, a Betty Isabel Calero, y a su yerno Adolfo Díaz Palacio, que nos están escuchando por allá en El Salvador. Vamos a ver por acá quién más tenemos. Bendiciones, hermana Mari Díaz. Vamos a ver por acá. Tita Serpa, hermana Tita Serpa, Dios le bendiga. ¿Quién más tengo por acá? Hermana Linda Trejo dice, hermano, bendiciones, complázcame con la alabanza Triste y Solo. Ya se la tengo programada por acá, hermana Linda Trejo, solo hay que esperarla. J. Hernández, bendiciones, saludos. Hermana Janet Flores 504, Dios me la bendiga. Hermana Dalinda Flores, Dios le bendiga. Y bienvenidos a los nuevos seguidores, a los que se están recién suscribiendo, a los que nos empiezan a seguir, Dios me los bendiga. ¿Qué más tenemos por acá? Mi hermanita Carmen Cepeda, Dios me la bendiga, hermana. Bienvenida. Ya vamos a ver esa alabanza que nos está solicitando la hermana Dalinda. Hermana.

nos vamos complaciendo más alabanzas en esta mañana, mis amados hermanos. 9:33 de la mañana, hora centroamericana. Gracias a todos los que están compartiendo con nosotros. Bienvenidos a los seguidores nuevos y a los nuevos oyentes.

0: Bendiga. ¿Qué creen? Les tengo una buena noticia. Bueno, para algunos buena, para otros mala. ¿Quieren que la suelte o no la suelto?
1: Una vez más estoy agradecido con él.
0: Les cuento que hoy vamos a tener programa en la tarde.
1: Por las muchas bendiciones que él me da.
0: Vamos a tener programa por la tarde, mis amados hermanos. Bárbaro. No, tanto. Era buena noticia, no excelente noticia.
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quiero poner un audio, pero quiero conectar el teléfono a la consola, permítanme. Que quiero que suene ese audio, suene con todos los poderes. Solo déjenme que encuentre el dispositivo de la consola. Este audio nos lo mandan desde los Estados Unidos de Norteamérica. Algún día. Algún día voy a mandar.

0: a las 4 de la tarde, hora de Honduras.
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0: Ahora sí, vamos a escuchar este audio. Este audio viene desde Atlanta, Georgia, Estados Unidos. Me dijeron, dice, para que le truene la bocina.
2: 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Nada más y nada menos, el number one, el más viral, Edgardo Cotto, en Propósito Radio, junto con Conquistadores para Cristo, 100.9 FM, Atlanta. Eso es así. Recuerda que cuando las oraciones suben, las bendiciones bajan. Cuando tus rodillas tocan el suelo, usted solamente levanta su mano para tocar el cielo. Y que siga el gozo. Hermano Edgardo, que explota la bocina. Suéltalo. Arriba esos ánimos.

Estados Unidos. Saludos, saludos especiales para mi hermano Tony Batres, para toda la familia Batres por allá y todos los hermanos de Radio Conquistadores para Cristo. ¡Qué bonito! Uno de los locutores más encendidos de Latinoamérica, papá. Que Dios me lo bendiga poderosamente, mi hermano Noé y toda la familia de Radio Conquistadores para Cristo. Le devolvemos el esos ánimos. Úsalo, papá.

Esa alabanza que está solicitando la hermana Adalinda no la tenemos y no la encontramos con ese nombre. Hermana Tomasa Blanco, Dios me la bendiga. Gracias, mi hermana. Que el Señor me la bendiga poderosamente y gracias por...

Cuando me dicen sígame, cuando me dicen sígame, siento que es que me dicen que salga a la carrera atrás de ellos. Y no puedo salir a la carrera de atrás de nadie porque me canso y después. Gracias por su y después me quedo como que así, como que me quedo como cansado cuando me dicen sígame. Pienso que voy corriendo.

0: a una hermana que se llama Suyapa hasta Miami. Hermana Merari Justiano, Dios me la bendiga.
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0: hermana Tomasa.
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0: Hoy está de cumpleaños la hermana, o cómo está la cosa. ¿Quería que se la felicitáramos o que se la saludáramos?

0: Edith H. Dios me la bendiga.
1: 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Jesucristo es el Salvador.
0: Vamos a esperar la confirmación de la hermana Tomasa, porque si es de cumpleaños, pues vamos a felicitarla. Y si no, pues el saludo ya está hecho.
1: 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Vamos a alabar al Rey.
0: Dice la hermana Mayra que está de cumpleaños. A mí que se me hace que hace como un mes la felicité. ¿Cuántas veces cumple meses usted en el año? Ve, ¿cuántos meses? Ay, usted ya me entendió. ¿Cuántas veces cumple años?

0: Está como una hermana que conozco. ¿Será que no fue a usted?
1: Gloria sea tu nombre, Señor.
0: Ok, entonces. Espéreme. Felicidades, felicidades. Deseamos todos de corazón. Felicidades, felicidades. En los caminos de mi Señor. Bueno.

Que Dios me le dé muchos años más, mi hermana Mayra. En la gracia, el camino, el favor y la misericordia de Dios estén con usted en este nuevo año, en esta nueva temporada que hoy está de cumpleaños, mi hermana Mayra. Le amamos mucho en el amor del Señor. 45 años y todavía nos sigue robando oxígeno. Son bromas, mi hermano.

0: hermanita Mayra, que Dios me le dé muchos años más de vida. Gracias por ser parte de esta familia. Usted sabe que yo soy medio loco, pero loco para Cristo. Que Dios me la bendiga poderosamente. Eso es lo que me hace estar con ánimo, dice.
1: Desearte prosperidad.
0: Muchas felicidades, mi hermanita Mayra.

0: el Señor le bendiga. Y acá les decimos felicidades.
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0: Vaya siervo, vaya, vaya, vaya. Ahorita ya le bajo volumen, siervo Tony. Ahí está. Ve. Vamos a ver qué manda el hermano Tony. Ya le bajé. Milagrito está de cumpleaños. 5 añitos. Que el Señor te bendiga, princesa. Vamos a ver qué. Ahí está. Espéreme.
2: Todos cumplen años en este mes.
0: No lo escuché, hermano. No, ¿qué pasó? ¿Por qué no salió el audio, hombre? Se nos fue, hermano Tony. No, ¿qué pasó? Esto no se puede volver a reproducir como se hace siempre. Es que tiene una... ¡Qué bárbaro! ¡Feliz cumpleaños, mi hermana! Yo no sé... Mándenlo por WhatsApp, mi hermano Tony, otra vez el audio, hombre, que esta cosa yo no sé por qué. Mándeme el audio por WhatsApp, hermano Tony, qué barbaridad, va. Mire, póngase a pensar. No sonó el audio, qué bárbaro. Qué barbaridad. Pero felicidades a las cumpleañeras de hoy. Que el Señor me los bendiga poderosamente. Solo escuché al final que dijo, oh. Ah, lo va a mandar otra vez. Vaya, pues ahora sí, todo en silencio. Ahí está. Ahí va. Ya va. Espérenlo. Sí. Gracias, mi hermanita Luna. Espérenme. Gracias, mi hermana Margarita. Espérenme. Ahora estoy esperando que me lo mande por WhatsApp o por acá.

Gracias, mi hermana Margarita. Felicidades a todos los cumpleañeros. Apúrese que me desespera. Gracias a todos. Feliz cumpleaños a todos los cumpleañeros de hoy.

0: Listo, mi hermano Tony, estamos listos. Ahí sí. Yo creo que sí, hoy sí. Y es que... Ahí estamos, ahí estamos, ahí estamos. Estamos listos, estamos activos. Ok, mute, ahí va pues.
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0: Ah, pues qué macizo. ¡Eso!
2: Cumpleaños feliz, te deseamos a ti y que sea este día el mejor para ti.
0: Ahí estamos. Felicidades, gracias, mi hermanito.
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0: Está bonito. Es que esos regalos son personalizados. Qué bonito estaba. Esos son los mismos regalitos que usted mandó el otro día, hermana güerita. Solo que son personalizados. Se pueden mandar con audio propio, con una canción. Tan bonito, fíjese.

0: Ahorita, para los que son nuevos, las alabanzas son por orden de llegada. Las alabanzas se complacen mediante, se van solicitando.
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0: Así que les solicitamos nomás de su paciencia para que su alabanza suene. Porque las alabanzas son por orden de llegada y hay otras alabanzas que complacer. Dice, exacto, para la otra le escribo algo, seré. Gracias a mi hermanito Tony, gracias a todos los hermanos que continúan acá con nosotros. Dios les bendiga poderosamente a los nuevos seguidores. Y si es primera vez que está compartiendo con nosotros, Dios me lo bendiga. Hermana Alba Morales, Dios le bendiga.

los nuevos seguidores, a las personas que se conectaron por primera vez con nosotros, muchas gracias. Si Dios lo permite, hay que estar pendiente por la tarde.

todos los que nos estuvieron acompañando en esta mañana. Dios me los bendiga poderosamente, mis amados hermanos. Gracias de todo corazón. No me voy solo por irme. Tengo que cumplir una misión en este momento. Y por eso me tengo que despedir, porque ya nos están escribiendo. Así que muchas gracias a todos por habernos acompañado. Dios mediante, nos vamos a volver a conectar por la tarde. Si Dios lo permite, nos volvemos a conectar por la tarde. Gracias a todos los que nos estuvieron acompañando. Que el Señor me los bendiga poderosamente. Y que la gracia y el favor de Dios esté con ustedes. Bienvenidos a los nuevos seguidores. A las personas que se conectaron por primera vez. Si le quedé mal con su alabanza, mil disculpas. Gracias, mi hermana Margarita. Si le quedé mal con su alabanza, mil disculpas. No fue mi intención hacerlo. Pero gracias a todos los hermanos que estuvieron acompañándonos en esta bonita mañana. Gracias de todo corazón. Gracias a todos, a cada uno por nombre y apellido. Mi hermano Tony Bates, nos vemos al rato, dijo por ahí. Mis hermanos de Radio Conquistadores para Cristo, nos vemos próximamente junto con el hermano Tony Bates. Se viene algo muy bonito pronto. Así que usted tiene que esperarlo. Tiene que esperar algo bueno que se viene entre Conquistadores para Cristo y Propósito Radio. Estas dos radios se van a unir próximamente. Se viene algo bueno. No se me desconecte. Le invito para que se quede siempre en el programa, porque se viene algo buenísimo en el nombre de Jesús. Así que vamos a estar trabajando siempre con todos. Bendiciones, mis amados hermanos de Radio Conquistadores para Cristo en Atlanta, Georgia. Toda esa bonita audiencia, el hermano Tony Vaz, con el favor de Dios, que Dios me los bendiga poderosamente a cada uno de ustedes. Y gracias, mi hermana güerita. Bendiciones para todos. Gracias. Nos vemos por la tarde, si Dios lo permite, mis amados hermanos. Que el Señor me los bendiga.

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4: Realmente, hermanos, así yo también les felicito por esos programas que tienen y les insta, ¿verdad?, que siguen adelante, ¿verdad?, amén, que es de mucha decisión.
6: Amén.
7: Que le bendiga, hermana, quisiera contar un testimonio.
8: Amén, hermana, adelante.
7: Nosotros con mi esposo la semana pasada no teníamos nada de... Mi esposo tenía 3 semanas sin trabajar y la semana pasada no teníamos ni un dinero para bajar ni siquiera a la iglesia para echarle gas al carro.
8: Amén.
7: Y mire que se fue mi esposo a buscar trabajo en la esquina. Ahí un amigo le dijo que quería bajar al consulado, que si lo llevaban. Y en eso le pagó el ride. Con eso fuimos a la iglesia, nos gozamos. Y esa semana, a Dios gracias, para Él sea la gloria y la honra y la victoria que Dios nos dio, que esta semana tenemos trabajo los dos.
8: ¡Aleluya! ¡Gloria a Dios! ¡Gloria, aleluya!
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9: Pues yo quiero escuchar de la palabra de Dios.
6: Amén.
9: Y quiero reconciliarme con Dios.
6: ¿Quiere reconciliarse con el Señor? Gloria a Dios. Tocó la palabra del Señor, tocó su vida en esta mañana.
9: Sí.
6: Gloria a Dios, pues qué bendición, pues qué bueno que usted en esta mañana ha vuelto en sí, hermanas. Haga esta oración conmigo, hermanas. Diga conmigo: Señor Jesús.
9: Señor Jesús.
6: Te pido que me perdones.
9: Te pido que me perdones.
6: Sé que me había apartado de ti.
9: Sé que me había apartado de ti.
6: Pero ahora regreso a tus brazos.
9: Pero ahora regreso a tus brazos.
6: Perdóname, Señor.
9: Perdóname, Señor.
6: Sé que te he fallado.
9: Porque te he fallado.
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9: Pues mire que en esta tarde, hermano, necesitaba reconciliarme, hermano. Me he sentido poco acá debilitada.
8: Amén, aleluya.
6: Amén. Ore conmigo entonces estas palabras. Sí. Señor Jesús.
9: Señor Jesús.
6: Vengo delante de ti.
9: Delante de ti.
6: Porque sé que me había apartado.
9: Yo sé que me había apartado.
6: Pero hoy vuelvo a ti, Señor.
8: Gracias, Señor.
9: Vuelvo a ti, Señor.
6: Arrepentida.
9: Arrepentida, mi Dios.
6: Por haberte fallado.
9: Por haberte fallado, Señor.
6: Pero te pido me perdones.
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0: Su alabanza estará de continuo en mi boca. En Jehová se alegrará mi alma. Lo oirán los mansos y se alegrarán. Engrandeced a Jehová conmigo. Y exaltemos a una su nombre. 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

0: Porque te tomé de los confines de la tierra, y de tierras lejanas te llamé, y te dije: mi siervo eres tú. Te escogí y no te deseché. No temas, porque yo estoy contigo. No desmayes, porque yo soy tu Dios que te esfuerzo. Siempre te ayudaré, siempre te sustentaré con la diestra de mi justicia.
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0: La mejor manera de tener un día bendecido es iniciar dando gracias a Dios. Agradece por todo su amor y misericordia. Deja todo en sus manos y verás cómo todo tiene sentido. No importa lo que pueda pasar, solo ten la certeza de que Dios obrará para bien. Ama, perdona y disfruta tu día al máximo, pero asegúrate que Dios esté allí.
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Muy buenos días, buenas tardes, buen atardecer, mi gente hermosa, bienvenidos, bienvenidas y bienvenidos a esta increíble...

0: tu vida. Cuando todo se pone en contra, cuando ves hacia cada lado y solo se muestra un desierto amplio, examinas tu vida y te das cuenta que te sientes vacío. Y es que todo lo que te ha sucedido a lo mejor ha cambiado tu perspectiva de la vida. De ser una persona entusiasta y motivada, espiritual y de fe, pasaste a ser una persona fría, que contempla con sus ojos cómo todas las cosas a su alrededor van cambiando. A veces llegamos a pensar que todo cambió, que todo a nuestro alrededor ya no es igual, que Dios ya no veló por nosotros como antes lo hacía, que algo está pasando. Pero, ¿será que Dios cambió? ¿Será que Él dejó de hacer lo que hacía en nuestra vida? ¿O será que nosotros cambiamos? A veces creemos que Dios cambió con nosotros, cuando en realidad los que hemos cambiado somos nosotros. Creemos que Dios dejó de la noche a la mañana de hacer las cosas que hacía en nuestra vida, pero la realidad es que nosotros provocamos cada cambio desde que decidimos alejarnos de Él, quizá reemplazándolo por otras cosas que, sin darnos cuenta, se convirtieron en prioridad en nuestra vida, quizá hasta antes que Dios. Antes de pensar en que Dios cambió contigo, ¿por qué no por un momento piensas en lo que tú has cambiado? ¿Qué dejaste de hacer que hacías antes? ¿Qué olvidaste que antes era tu prioridad? ¿Qué cosas reemplazaste en tu vida que te llevaron a sentirte vacío? Si realmente fuéramos sinceros con nosotros mismos, nos daríamos cuenta que a veces nos sentimos vacíos porque nosotros solos hemos provocado eso, tomando decisiones equivocadas, dejando que las personas afecten nuestra vida, descuidándonos de nuestra relación personal con Dios y poniéndole más atención a cosas vanas. Quizá hoy te sientas vacío, quizá este día te sientas alejado de Dios, quizá piensas que nada es igual y que nada volverá a ser igual. Pero antes de pensar o sentir todo eso, hoy quiero invitarte a intentar...
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0: ¿Qué son esas cosas que te están apartando de Dios? Detecta qué son las cosas que están obstaculizando la relación con Dios y ten el valor de hacerlas a un lado. ¿Quieres dejar de sentirte solo, vacío y sin un sentido de vida? Entonces, comienza por tomar decisiones valientes que como consecuencia te traerán el gozo del Señor a tu vida. Nada en la vida tiene más valor que estar bien con Dios. Nada en la vida tiene más importancia que sentirse bien delante del Señor. Y eso solo se logra a través de una comunión real y sincera con Dios. Hoy te invito a autoexaminar tu vida, detectar los errores, solucionarlos, aplicarte, pero sobre todo, tener la voluntad y determinación de salir de ese bache en el que a lo mejor te encuentras y comenzar a depender de Dios a través de una relación íntima con Él. Pues solo de la mano de Dios podemos salir de las situaciones más difíciles que podemos enfrentar. Apocalipsis capítulo 2, versículos 4 y 5 dice: Sin embargo, hay algo que no me gusta de ti, y es que ya no me amas tanto como me amabas cuando te hiciste cristiano. Por eso, acuérdate de cómo eras antes y vuelve a obedecer a Dios. Deja de hacer lo malo y compórtate como al principio. Si no lo haces, yo iré a castigarte y quitaré tu candelabro de su lugar. Dios está dispuesto a encontrarse y renovar su relación contigo.

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1: 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Ánimo, eso es así.
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1: ¿Cómo lograr tener la mente de Cristo? Gloria a Dios, Dios le bendiga, hermana. Saludos hasta Los Ángeles. Bendiciones, hermana Patricia. Gloria a Dios, gloria a Dios, gloria a Dios. Ay, he estado recibiendo unos testimonios tan bonitos. Los acabo de poner ahorita, los acabo de publicar, los testimonios que me acaban de enviar. Este testimonio está poderosísimo porque está como estaban los huesos y Dios sanó los huesos, sanó las costillas y el doctor no le daba esperanza a la mamá y su hijo camina perfectamente bien. Dios hizo su poderosa obra. Luego aquí hay otro testimonio de una hermana que su hijo fue sanado de los pulmones, que Dios sanó su hijo, de su bebé, de los pulmones. Ahí está el momento que su niño fue sanado de los pulmones en el día de, en un servicio. Dios sigue siendo el mismo. Yo no sé qué milagro tú necesites hoy, pero hoy puede ser el día de tu milagro, porque para Dios no hay nada difícil ni nada imposible. A mí me impacta la evidencia de estas costillas, porque las costillas estaban deshechas. ¿Y sabes quién las volvió a hacer? Dios. Porque Él todo lo puede. Para Él sea la gloria, la honra y la alabanza por todos los siglos de los siglos. Entonces, ¿cómo lograr tener la mente de Cristo? Yo creo que todos, ¿verdad? Y dice, ay Señor, estoy luchando contra mí misma, miserable de mí, ¿quién me apartará de este cuerpo? Yo creo que todos luchamos, hasta Pablo lo decía, estaba luchando contra él mismo, decía, yo golpeo mi cuerpo, o sea que su cuerpo no le quería obedecer. Y vamos a primera carta a los Corintios 2:16, primera carta a los Corintios 2:16, gloria a Dios, honrando al Padre, al Hijo en comunión con su Santo Espíritu, y dice, porque ¿quién conoció la mente del Señor? ¿Quién le instruirá más? Nosotros tenemos la mente de Cristo. ¿Y sabes cómo puedes tener la mente de Cristo? Leyendo su palabra. Señor, en esta hora venimos delante de tu presencia a escudriñar tu palabra para que nos moldees a tu imagen, a tu semejanza. Señor, que realmente seamos tus seguidores, Señor, y no solamente oidores, sino que seamos discípulos. Que hagamos todo aquello que tú nos mandases hacer en esta tierra, que seamos tu extensión aquí en la tierra. Te doy gracias por cada uno de tus hijos y de tus hijas que se dieron cita en esta hora para poder así, Señor, inquirir, Señor, más de tu palabra, Señor, y que seas tú dándonos el denuedo de ella para que así pueda predicar tu palabra sin temor y sin temblor. Sea tu nombre exaltado, Señor, y seas tú trayendo el conocimiento, Señor, y la revelación de tu palabra. En el nombre todopoderoso de Jesús, declaro toda mente cautiva la obediencia de tu bendita y santa palabra. Amén. Entonces, ¿cómo tener la mente de Cristo? ¿Cómo tener la mente de Cristo? Si dice que la tenemos, nosotros tenemos la mente de Cristo. La mayor batalla del ser humano no ocurre en sus manos ni en sus pies. ¿Dónde ocurre la batalla de todo ser humano? En la mente. Tú puedes mirar matrimonios, jovencitas, jóvenes, llegar a la iglesia bien arregladitos y tú dices, ¡ay, qué bonitos! Pero tú no sabes que se echaron un pleitazo antes de llegar a la iglesia. Tú no sabes cuánto le batallaron para decidir si iban a la iglesia. Porque su mente es el terreno donde es la batalla, donde se libera una batalla. Yo sé que todos, not even one person, todos estamos luchando. No es ni siquiera una persona que puede decir, oh no, yo ya. Ay, por favor. Mientras estés en esta tierra, todos estamos batallando con algo. Y hay mucha gente gracias, que aparenta ser perfecto, ser perfecta, pero cuando la gente se siente así que es perfecto, que es perfecta, yo les digo, bájate de tu nube. No eres doña perfecta, no eres don perfecto. No lo eres. Porque si Dios hubiera pensado, mira, en el 2026 va a estar doña perfecta, don perfecto, en la tierra, no mandó a Jesús. Pero dice que Dios miró y no había nadie. Nadie. Así que Él, siendo el alfa y el omega, el principio y el fin, sabe desde el principio hasta el final. Si hubiera pensado en el 2026, si hubiera sabido que hoy en este tiempo iba a haber gente perfecta, no manda a Jesús, te crucificábamos a ti. Porque hay gente que no acepta que hay problemas con los que se está lidiando todavía en su mente. ¿Por qué? Porque nos creemos la mentira del enemigo que, oh no, así como tú estás, estás bien. Mientras nadie lo sepa. Ajá. Es ahí donde nacen las decisiones, las emociones, los temores y la fe. Gracias. Satanás intenta conquistar la mente porque sabe que si domina los pensamientos, ¿sabes qué va a hacer? Va a terminar dominando tu conducta. Porque todo comienza en la mente. Tú comienzas a cavilar, a pensar, a hacer planes. ¿Cómo le vas a hacer? Y de repente, el enemigo ya interrumpió tu andar y manipuló tu conducta. Satanás intenta conquistar la mente de las personas. Y yo les he dicho esto. Si no viene de Dios, tus pensamientos, ¿por qué les haces caso? Porque muchas veces nosotros pensamos, es que soy yo. Y el otro día, ¿se recuerdan cuando les dije esto? Que verdaderamente es cierto si ustedes se ponen a meditar en su propia vida. ¿Por qué estoy pensando esto? ¿Cómo? ¿Entonces no eres tú pensando? Entonces, si te das cuenta que tu mente es un terreno donde se lleva una batalla campal para ver quién manda en tus extremidades, en tu conducta, en tu cuerpo, porque queriendo hacer lo bueno no lo haces, ¿por qué? Porque tú piensas que eres tú pensando así. Y te das cuenta como, ¿pero por qué estoy pensando esto? Entonces, si tú en tu voluntad, como persona, como ser pensante, no quisieras estar pensando eso, como yo siempre les digo esto, porque es bien fácil como que lo denotes, que lo disiernas. Si tú piensas, ¿por qué estoy pensando esto? Entonces, significa que tú no lo pensarías. Y si lo estás pensando, entonces ¿quién está pensando dentro de ti? Si no eres tú. ¿Cuántos de aquí no han llegado a un momento de convicción en el corazón y decirle, Señor, hasta aquí, borrón y cuenta nueva, ahora sí me voy a portar bien? Ahora sí. Llegan de la nada, exacto. Ahí está el bajista de Monte Sinaí, aleluya. Llega de la nada y tú estás pensando cosas tranquila, tranquilo, y de repente se te comienza a armar una película y tu mente comienza a volar y tú dices, pero ¿por qué estoy pensando eso? Y si tú lo disiernes, que no eres tú pensando, tendríamos que tener cuidado en qué es lo que estamos pensando. Porque lo que estamos pensando lo llevamos a cabo. Nos manipula a hacer las cosas que no queremos hacer. Porque todos en algún momento hemos dicho, Señor, hasta aquí, ahora sí me voy a portar bien. Ahora sí me voy a portar. Y de repente tu mente te falla. Y tú dices, porque muchas personas me han dicho esto, es que yo no puedo. Y hay una persona que me dijo esto, pero llorando, me dijo, pastora, yo desperté diciendo groserías contra el nombre del Señor. Yo nunca haría eso. No tengo perdón de Dios. Yo no quise, yo no sé por qué dije eso. Entonces, si no fue la persona, quien incitó a ella, a esa persona, a hablar así. Sí, dormidos no estamos conscientes, estamos inconscientes. Y cuando despierta, lo que estaba hablando con su propia voz, con su propia boca, con su propia lengua, era cosas en contra de Dios. ¿Ustedes saben quién blasfema contra Dios? Los demonios. Entonces tenemos que tener cuidado y discernir. Hay una persona que me dice, es que cuando yo estoy cantando, de repente escucho como si están cantando groserías. ¿Quién está haciendo eso en su mente? Que distorsione las voces y que piense cosas así. Vivimos en un plano espiritual activo, que tú cuando vives almáticamente, tú no te das cuenta de lo que estás viviendo y tú piensas que tú eres el que estás mal, que tú eres la equivocada, que tú eres, pero no es cierto. Como siempre les explico, hay tres voces dentro de nosotros. Cuando tú logras entender, discernir, rediriges tu vida. Y ya no te dejas manipular por los pensamientos, porque en tu mente mandas tú. Entonces tenemos que tener la mente de Cristo y la capacidad de discernir si eres tú quien está pensando dentro de ti. Porque pónganse a pensar, cuando ustedes se enojan con alguien, todo lo que ustedes piensan, ¿será que son ustedes los que están pensando eso? Todo lo malo, todo lo que le deseas a la persona, todo eso de verdad viene de ti, tú eres así. ¿Y por qué después te sientes like guilty? Te sientes, ¿cómo se dice guilty? Que te sientes que es tu culpa, culpable. Que te sientes culpable porque tú dijiste, si tú pensaste todas estas cosas en contra de alguien con quien te enojaste. Y si tú no eres así, ¿por qué pensaste todo eso? ¿Será que eras tú pensando, que era tu voz pensando, o que eran dardos de fuego del maligno? Porque les digo, yo he ido a la cárcel, a hacer servicios en la cárcel, a visitar presos. Y muchos dicen, es que yo escuché una voz en mi mente que me dijo, hazlo, y hazle así, y hazle así, y hazle así. Y fue y lo hizo y... Los demonios necesitan un cuerpo para moverse. No le prestes el tuyo. Todo ser humano, todo ser pensante, científicamente comprobado está que piensa entre 60.000 y 90.000 pensamientos diarios. ¿Serán pensamientos dirigidos? ¿O serán pensamientos manipulados? Y no precisamente por tu propio tú, tu propia voz, sino por algo más. ¿Cómo vamos a lograr tener la mente de Cristo? Si estamos luchando contra eso, que a veces nosotros no logramos discernir al tomar las decisiones en nuestra vida diaria. Porque tú piensas, no, no, sí, yo soy el que está pensando. Dirígete por la palabra de Dios. Y entonces vas a tener la mente de Cristo. Porque yo les he enseñado esto. En nosotros, día a día, escuchamos tres voces. La de Dios, la de Satanás y la tuya. Ojalá lo pongan en práctica. Si ustedes ponen en práctica esto de estar como, ustedes saben, como un colador, procesando qué es de Dios, qué es tuyo y qué es del diablo, todos los días, vas a ver a dónde va a llegar tu vida. Si verdaderamente pones atención lo que estás pensando, lo que estás pensando hacer. Porque a veces las ideas ni siquiera vienen de ti, ni siquiera vienen de Dios, son cavilaciones del mismo infierno que te está lanzando dardos el enemigo para que hagas esto y hasta te da las ideas para que hagas lo malo, sí o no. Y de repente tú dices, ay, pero ¿por qué estoy pensando esto? Que es como que se te está armando un mapa en tu mente de que mirasle así, miras, dice esto, di esto, di el otro, haz esto. Eso le pasa a todos, solamente que no todos lo dicen. Y de repente como cuando vuelves en sí, dices, ay, pero no, yo no haría eso. Entonces, ¿quién es pensando dentro de ti? Algo que te quiere destruir, algo que te quiere meter a la cárcel, algo que quiere quitarte la reputación, alguien que quiere que tú no le sirvas a Dios. ¿Quién crees que es el enemigo de tu alma? Si logramos discernir las voces que escuchamos todos los días en nuestra mente, vamos a vivir una vida con la mente de Cristo. Porque, ¿cómo tener la mente de Cristo pensando en la palabra, viviendo según ella? Y yo sé que todos en algún momento queremos hacerlo. Y hasta le decimos, Señor, ahora sí, contigo para las que sea. Y de repente, ¿pero por qué lo hice? ¿O por qué lo dije? ¿No les ha pasado? Es que cuando no discernimos eso espiritual, vamos a vivir almáticamente obedeciendo la carne. Y la carne no es guiada por el Espíritu de Dios. Entonces, cuando tú estés pensando algo, lo que sea, diciérnelo. Y sobre todo si es como una decisión fuerte. Esto lo discierno conforme a la palabra de Dios. ¿Me va a llevar a la eternidad? ¿O me voy a perder por esta mala decisión? Y si es que te vas a perder para la eternidad por esa mala decisión, ¿tú crees que ese pensamiento viene de Dios? Porque cuando tú lo piensas, cuando tú lo disiernes, el pensamiento, lo que sea que estés pensando, tú te das cuenta de dónde viene. Y a veces hay pensamientos que vienen del mismo infierno, porque son para autodestruirte. Ustedes no han hecho cosas que de repente es como para autodestruirse. Y tú dices, pero ¿por qué? ¿O por qué soy así? Es que nadie te ha enseñado a pensar. Y ese es el problema más grande que tenemos como cristianos. No rendir nuestra voluntad al Señor, sino que todavía queremos, ah, no, pero es que yo así soy, así eres. Pero como tú crees que eres, ¿te va a llevar al cielo o al infierno? Entonces, ¿qué necesitas tener? La mente de Cristo. ¿Y cómo se obtiene la mente de Cristo? Sabiendo lo que dice la palabra para así ponerla en práctica en cada decisión en tu diario vivir. Entonces, ¿cómo saber cuál es tu mente? ¿Cuál es saber la que es el enemigo mandándote dardos? ¿Y cuándo es Dios hablándote? ¿Cómo saberlo? Bueno, pues lo que sea que estés planeando en tu mente, lo que sea que estés pensando en tu mente, si te va a llevar a la eternidad, si alaba a Dios, si glorifica a Dios, si es de bendición, de edificación a los demás, es de Dios. Si va conforme a la palabra, ese pensamiento es de Dios. Pero si tu pensamiento es pensando como, esto me sirve, esto me conviene, no, sí, yo creo que sí va a funcionar, porque tú estás sacando la determinación de lo que vas a ejecutar, de la decisión que vas a tomar, hasta de lo que vas a hablar. Porque muchas veces vas a hablar cosas que dices, pero ¿por qué lo dije? Porque tienes que tomar un tiempo para hablar. La palabra del Señor dice que seamos pronto para oír y tardos para hablar. Por eso Dios nos dio una boca y dos oídos. Pero a veces hablamos antes de conectar la lengua con el cerebro. A ver, ¿lo que voy a decir viene de Dios o es de mi carne? ¿O viene del mismo infierno? Entonces tú tienes que meditar bien quién ha dirigido tu lengua, quién ha dirigido tus decisiones en tu vida. Medítalo. ¿Era para tu propia destrucción? Si tú te amas, tú no buscarías tu propia destrucción. Entonces, ¿quién ha usado tu propia vida, tus propias palabras, tu propia mente para autodestruirte? No eres tú, yo sé que no eres tú. Cuando lo logras entender, abre los ojos espirituales y comienzas a vivir conforme a la voluntad de Dios y todo eso que te tenía oprimido, como encadenado, sujeto a servidumbre, porque es como una esclavitud. Porque tú, como no sabes discernir en quién está, cómo está esta situación, porque estoy pensando así, si ya ahorita entendiste es que hay cosas que no son de ti. Entonces, esto es verdaderamente serio, porque muchos hombres y mujeres de Dios deberían de ir creciendo, creciendo, creciendo, a la medida del varón perfecto, pero ¿por qué no crecemos? Porque nosotros mismos saboteamos nuestro caminar con el Señor. Pero ¿cómo lo hacemos? Con las decisiones malas, incorrectas, que nosotros no queremos hacer. ¿Pero por qué las hacemos? Porque pensamos que somos nosotros pensando. Y cuando tú dices, pero ¿por qué lo dije? ¿Pero por qué lo hice? Entonces no eras tú que querías hacerlo. Entonces, ¿quién era? Cuando tú lo meditas, cuando tú lo entiendes, cuando es el enemigo que se está implantando pensamientos, siempre son de mal. Siempre es para que le falles a Dios. Cuando es el diablo poniéndote ideas, dándote unas ideas, hasta te forma una película en tu mente de cómo hacerle, haces esto, dices esto, dices esto, haces esto, es el enemigo. Y porque siempre lo más es para mal, es para que mientas, es para que escondas cosas, es para que hagas esto, para que le lleves la contra a Dios. Te da unas estrategias buenísimas que tú dices, no, sí me va a salir perfecto el plan. Y le agrada a Dios tu plan. Entonces, si no le agrada a Dios, ¿de dónde viene ese plan? Ay, ay, ay, tener la mente de Cristo significa pensar, decidir, amar, perdonar, obedecer y vivir conforme a la voluntad del Padre. Debemos de renovar nuestra mente cada día con la palabra de Dios. Porque ¿cómo vas a actuar conforme a la voluntad de Dios con la mente de Cristo si no te conoces la palabra de Dios? En Romanos 12, 2 dice, no os conforméis a este siglo, sino transformaos por medio de la renovación de vuestro entendimiento para que compruebes, o sea, en tu propia vida, cuál es la voluntad de Dios agradable y perfecta. Cuando renuevas tu mente, cuando renuevas lo que piensas y lo vives, lo practicas, tú compruebas que la voluntad de Dios es la mejor que la tuya. Es la agradable, es la perfecta. La transformación comienza cuando la Biblia reemplaza las mentiras del diablo que tienes dentro. Que todo está bien, que de todas maneras todos pecan, que así estás bien, que no importa, que a quién le importa tu vida, que al fin es muy tu vida, pero hay alguien quien le importa. Es a Dios. Es a Dios, no quiere que nadie se pierda, sino que todos procedamos al arrepentimiento. Jesús siempre respondió al enemigo, escrito está. ¿Cómo puedes vencer esos pensamientos que tú sabes que no deberían de estar en tu mente? Escrito está. No puedo odiar, no puedo guardar rencor. No alimentes esos pensamientos que te llegan a la mente, pero mira que fulanito, pero mira. ¿Sabes quién te los está poniendo? ¿Quién te está amargando la vida? Para que tú te llenes de odio, de rencor, de raíces de amargura y al final ni siquiera te salves. Todo eso no viene de Dios precisamente. En el libro de Salmos 119, 11 dice, en mi corazón he guardado tus dichos para no pecar contra ti. ¿Dónde tiene que estar la palabra? En la tabla de nuestro corazón, para que cuando venga la cosa que tengamos que enfrentar una situación, una decisión, nosotros no pequemos contra Dios en nuestras decisiones. ¿Y de dónde vienen nuestras decisiones? ¿A dónde está primero la decisión? Primero está en nuestra mente. ¿Tú has decidido no fallarle a Dios verdaderamente? ¿Tú has decidido verdaderamente no fallarle a Dios? Dios está levantando una generación cuya mente será gobernada por su palabra, no por la carne. Lo que alimenta la mente determina el rumbo de la vida. ¿Qué alimenta tu mente? ¿Qué alimenta tu mente? ¿La palabra de Dios? Pues va a ser lámpara a tus pies, la palabra y lumbrera a tu camino. Pero si tú te estás alimentando de cualquier otra cosa, no te preguntes por qué tu vida está como está. Porque Dios ha querido encaminar tu vida. Te ha enviado consejeros, te ha enviado palabra, te ha enviado. Pero nos hacemos como, amén, aleluya, gloria a Dios, habla papá y al último ni le haces caso a papá. Tenemos que tener la mente de Cristo y para eso se requiere humildad. ¿Sabes por qué? Porque tienes que ser humilde para decir, me niego a mí mismo, me niego a mí misma, voy a hacer tu voluntad, aunque me duela. Cuando no tenemos eso, es muy mi vida. ¿Qué te importa? A Dios le importa. porque Él te ama. Filipenses 2, 5 al 8 dice, haya pues en vosotros este sentir que hubo también en Cristo Jesús, el cual siendo en forma de Dios, no estimó a ser igual que Dios como cosa que aferrarse, sino que se despojó a sí mismo tomando forma de siervo y estando en la condición de hombre, se humilló a sí mismo haciéndose obediente hasta la cruz. Y nosotros peleando, es muy mi vida, son mis decisiones, ¿qué te importa? Así se siente la gente. Hermano, yo también fui oveja. También fui oveja y por muchísimos años. Y también cuando la palabra me estaba hablando, yo decía, como él no sabe, es que las decisiones a veces uno no las toma conforme a lo que está viviendo y no es cierto. Las decisiones las tienes que tomar conforme a la palabra de Dios. No conforme a tu carne, no conforme a lo que a ti te conviene. Entonces tienes una vida rendida al Señor Jesucristo. Mientras tanto estás jugando con el Evangelio. Cristo nunca buscó reconocimiento, buscó obedecer al Padre hasta las últimas consecuencias. En el libro de Santiago 4:6, Santiago 4:6 dice, Dios resiste a los soberbios y da gracia a los humildes. Dios resiste a los que no quieren sujetarse. Dios resiste a los que dicen, ¿y qué? Es mi problema. Si yo me voy al infierno es mi decisión. Oh. Pero quieres que Dios te conteste. Quieres que Dios te provea. Quieres que Dios te sane. Quieres que Dios te use. Y así, en la rebeldía, ¿será que Dios va a honrarte si tú no le honras con tus decisiones? Muchos quieren la autoridad de Cristo, pero pocos desean la humildad de Cristo. La humildad abre puertas que el orgullo jamás podrá abrir. Y hay gente tan orgullosa en el Evangelio que el orgullo los va a llevar al infierno. En serio. ¿Qué nos cuesta ponernos a cuentas? ¿Qué nos cuesta verdaderamente abrir nuestro corazón y dejar que Jesús entre y saque todo lo podrido que estamos guardando? Porque aunque tú no lo quieras enseñar, está allí. ¿Y sabes a quién va a dañar al último? A ti. Es tu decisión. En Juan 6:38 debemos de aprender, en serio, no solamente saber, aprender para ejecutar. Juan 6:38 dice, porque he descendido del cielo, no para hacer mi voluntad, sino para hacer la voluntad del que me envió. Y cuando estamos, Señor, heme aquí, envíame a mí. ¿A dónde quieres ir si no le quieres obedecer? Come on. ¿A dónde quieres que te envíe si no haces la voluntad del Padre? La mente de Cristo siempre estuvo alineada a la voluntad del Padre. ¿Y nosotros? Andando haciendo nuestra santísima voluntad. Y que Dios me use, y que Dios me levante, y que Dios me sane, y que Dios me provea, y que Dios me guarde, y que... Siendo padres, siendo madres, nos damos cuenta el corazón del padre. ¿Cómo es el corazón de un padre? Claro, dice la palabra que nosotros siendo malos sabemos dar buenas dádivas. Claro, si tu hijo tiene hambre, tú le vas a dar de comer. Así no te obedezca tanto como el otro. Porque es tu hijo. Pero de eso a que tú le suplas todo lo que quiere y no te obedece. Cuando tu hijo te obedece, tú le quieres dar todo, porque tu hijo te obedece. Pero cuando no te obedece, yo, ¿verdad? Aquí en la casa, pues hay muchos cuartos. Pero todos los niños, todos, Andrea, Daniel, Julio, han cambiado de cuartos en diferentes años. Y el otro día estábamos hablando con Natanio. Natanio es el que toca la trompeta en la iglesia. Digo, oh, tú eres el único que nunca se ha movido de los cuartos, siempre has estado en el mismo cuarto, porque hay unos que para que obedezcan los hemos sacado a dormir a la sala. Entonces, porque ustedes saben que el padre que ama a sus hijos los corrige. Y hay gente que, ay, ama tanto a sus hijos que los consiente y los echa a perder. Yo no soy ese tipo de padres porque a mí Dios me va a llamar a cuentas. No puedo estar aquí corrigiendo a la gente y a mi casa tenerla hecha pedazos. No puedo, porque es un requisito como ministro de la palabra tener tus hijos en sujeción. Entonces, cuando los niños eran más chiquitos, ay, andaban haciendo cosas que no, los sacamos de sus cuartos ahí a dormir a la sala, porque es un privilegio tener un cuarto. Entonces estábamos platicando eso, ¿verdad? Ya ahora que ellos ya están grandes, porque ya tienen 21, tienen 18, ya Nataño tiene 15, y así estábamos platicando, digo, wow, pues el único que no se ha salido del cuarto, que siempre ha sido ese el cuarto desde que nos movimos a esta casa, eres tú. Y me volteé a ver con su carita y me dice, Mom, es que yo sí me porto bien. Oh my God, hasta hay ganas de llorar tengo. Porque es cierto. Es cierto, yo le digo, haz esto, él se levanta, no importa lo que está haciendo, y lo hace. En el momento que le digo el otro, le mando mensaje, le llamo, le texteo, y él está en la computadora trabajando o haciendo cosas y no hacen las cosas. Entonces, hasta que tiene tiempo. Pero Natanio, aunque no tenga tiempo, deja de hacer lo que tiene, lo que está haciendo, que para él es importante porque a veces está trabajando, ustedes saben que él trabaja desde la casa. Y deja de hacer lo que sea y se va a hacer lo que yo le estoy diciendo que haga. Entonces, cuando tú sabes, tú tienes un hijo, tienes dos, y cuando te son obedientes, tú les recompensas. ¿Sí o no? ¿O le vas a dar lo mejor al que no te obedece? Bueno, pues así deberíamos entender que es nuestro Padre Celestial. A nosotros nos da nomás porque sí, ¿verdad? El alimento porque somos sus hijos. Y él no es malo. Y no nos deja sin comer y hace llover su lluvia sobre buenos y malos. Pero de eso, a que tú seas el consentido por ser obediente, piénsalo. Piénsalo. Hebreos 5:8. Hebreos 5:8 dice, aunque era hijo, por lo que padeció, aprendió la obediencia. En esta generación, Dios está buscando personas obedientes, no solamente talentosas. Porque hay mucha gente que sabe hablar, hay mucha gente que sabe cantar, hay mucha gente que sabe tocar, hay mucha gente que tiene dones, pero los dones no van a salvar. En serio. Le digo que nos llegó un evangelista un día, que otro evangelista me lo recomendó, y yo por ser buena persona, dice, es que anda allí en la ciudad, por favor, ábrele puertas, por favor, invítenlo, recíbenlo, es como recibirme a mí, que quién sabe qué, y yo creyéndole al otro evangelista que estaba recomendando al otro evangelista. Y el otro evangelista comienza a querer robar a la iglesia. Y ustedes saben que la iglesia no es un mercado. Nosotros nunca vendemos ni comida, ni agua, ni nada en la iglesia porque la iglesia no es un restaurante. Y si el Señor viniera, si te encuentra haciendo ventas en la iglesia, te va a mandar al infierno. Porque Jesús te sacaría fuetazos del templo si anduvieras vendiendo. Entonces, eso no lo quieren predicar otros pastores, ¿verdad? Porque ellos hacen su comercio. Pero yo no estoy de acuerdo a eso, a las ventas, ni a los retiros por dinero, ni nada de eso, porque eso está en contra de lo que está escrito en la palabra de Dios. Dad de gracia lo que de gracia recibiste, eso da de gracia. Bueno, el caso es que llega este evangelista. Deja, voy a agarrar algo para simular, ¿ok? Y agarra un montón de sobres de los diezmos y las ofrendas. Los agarra así por un puño y los levanta. ¿Quién quiere pactar? ¿Quién quiere ofrendar? ¿Quién quiere no sé qué? ¿Quién sabe cuándo? Y les está lavando el cerebro y yo allá atrás, mirando lo que estaba haciendo. Y las hermanas que saben lo que yo creo y lo que predico y lo que dice la Biblia, me volteaban a ver como a ver a qué horas, a ver a qué horas ahorita la pastora a ver lo que va a hacer con este para que se le quite. Y el hombre ahí que, y ya cuando yo comencé a verlo, le decía, bájese. Bájese ahorita, bájese. Y le hacía, ya córtele, ya. Ya cambió. Ah, no, es para honrar esta casa, hermanos, porque yo sé que algunos de ustedes, yo sé que ustedes no honran esta casa, algunos que no sé qué, y que me paro, ¿no, hermanos? Ustedes no tienen que dar nada. No, eso no está bien. Entonces, hay muchas personas que porque tienen unción, porque tienen. Miren, va a haber un momento donde todos vamos a comparecer delante del trono del Señor. Y el que tuvo el evangelio por ganancia, también va a tener el infierno por ganancia. Entonces, no todo el que dice Señor, Señor, porque dice la palabra, me dirán en aquel día en mi nombre, en tu nombre, Señor. Y el Señor les dirá, apartados de mí, hacedores de maldad. Es que hay gente que porque piensa que tiene dones o que tiene esto, que ya es de Dios. No, tengan cuidado, vean, vean, abran los ojos. Porque si no, les van a seguir robando y ustedes soltando porque piensan que es para Dios. Y mientras que no es para Dios, es para la persona que te está queriendo robar. Que Dios reprenda todo espíritu de robo que hay en las iglesias, porque eso pasa en todas las iglesias, en la mayoría. Pónganle que un 98 o un 99% de iglesias donde no hay necesidad, porque sí se logra. Hermanos, nosotros nunca hemos que. Hermanos, ¿cuántos pagan para un bill? Hermanos, ¿cuántos cooperan para la renta? Si se juntó, si no se juntó, si no, nosotros ponemos de nuestra bolsa. En serio. Y los que nos conocen lo saben que es cierto. Y no es por un año ni dos, ya llevamos 11 años. Y que hay alguien aquí que conectado de nuestra iglesia y que pueda decir que algún día me agarraron pidiendo cooperación que para que el bill de la luz o de la gas o del agua o de la basura o para pagar el internet o para pagar el mortgage de la iglesia. Aquí hay gente que está aquí. No. ¿Sabes por qué? Cuando un ministerio es de Dios, Dios respalda el ministerio. Porque Él es el que, si no, vas a querer estar levantando el ministerio, tú a tu fuerza, con astucias que no vienen del cielo. Y entonces, estás echando a perder a la gente, porque digo, si estás vendiendo dentro del templo, tanto peca como el que vende, como el que compra. Y para que haya quien venda, es porque hay quien compre. No hemos leído esa parte, porque somos buenos para apedrear y decir que esto, que lo otro, que hermanos, que no sé qué, pero estás llevándote a los hermanos al infierno, porque los estás poniendo a vender. No deberían de comercializar en la iglesia. De verdad. Bueno, lo tenía que decir y se dijo, y si no está en la Biblia, reclámenme. Pero si está en la Biblia, hay que sujetarnos también a esa porción de la palabra. Debemos de aprender a perdonar como Cristo perdonó. Lucas 23, 34. Lucas 23, 34. Y Jesús decía, Padre, perdónalos porque no saben lo que hacen. El odio jamás ocupó la mente de Jesús. Tampoco tiene que ocupar la nuestra. En el libro de Efesios 4, 32, Efesios 4, 32. Antes sed benignos los unos con los otros, misericordiosos, perdonándonos los unos a los otros, como Dios también os perdonó a vosotros en Cristo Jesús. El Espíritu Santo rompe las cadenas de resentimiento para libertar a muchos hacia su propósito. Quien no perdona, ¿sabes qué? Vive preso de su pasado. Quien no perdona, sigue taladrándose su mente. Pero cuando tú decidiste perdonar y comienzas a decir, yo perdono. Cuando viene el pensamiento, tú dices, yo ya perdoné a esta persona. Señor, yo ya te la entregué, ya no quiero sentir esos pensamientos. Para que esos pensamientos no provoquen sentimiento de odio, de amargura, de tristeza, de desánimo. Cuando tú logras entender que en tu mente mandas tú, y esos pensamientos van a venir porque eres una persona que tiene pensamientos y tiene memoria. Aunque a veces Dios nos perdonó a nosotros, a veces nosotros mismos, Señor, pero es que yo te he fallado tanto, pero el Señor, what are you talking about? ¿De qué estás hablando? Yo ya te perdoné y lancé tus pecados al fondo de la mar. Ya te perdoné, ahora perdónate tú. Pero muchas veces nosotros no nos queremos perdonar a nosotros mismos. ¿Qué vamos a estar perdonando a los demás, verdad? Pero necesitamos hacerlo. Porque Cristo, estando en la cruz, estaba pidiendo perdón para los que lo estaban matando. Y nosotros aquí, ay Señor, ahí te la encargo. Yo cuando digo eso lo estoy haciendo como de broma, ¿no? Cuando digo, ay te la encargo, Señor. No crean que de verdad, porque si no, les cae la ira de Dios. Debemos de controlar nuestros pensamientos. Segunda de carta a los Corintios 10, 4 y 5. Debemos aprender a controlar nuestros pensamientos. Porque las armas de nuestra milicia no son carnales, sino poderosas en Dios para destrucción de fortalezas, derribando argumentos y toda altivez que se levanta contra el conocimiento de Dios, llevando cautivo los pensamientos a la obediencia de Dios. Entonces, nosotros tenemos que entender que nuestras armas de nuestra milicia no son carnales, están en la mente. Es tu decisión si las usas o no. Tienes que llevar cautivo tus pensamientos a la obediencia de Cristo. Todos los días. Cada cosa que vas a decidir, cada cosa que vas a hacer, hasta cuando te vas a vestir, todo tiene que estar enfocado en esto le agrada a Dios. Si me encuentro a Jesús en la calle, ¿qué pensaría de cómo ando vestido? ¿De cómo ando vestida? Porque hay gente que se esconde de su pastor. ¿Pero sabes quién te ve? Dios. Dios. Dios a ti te ve. Y te ve de cerca. Y escudriña por qué haces lo que haces. Por qué aparentas en vez de ser quien eres para poder cambiar de verdad. Con un cambio radical. No todo pensamiento proviene de Dios. Debemos de filtrarlos. Los pensamientos que nos llegan a la mente a la luz de la palabra de Dios. En el libro de Isaías 26, 3 dice, tú guardarás en completa paz aquel cuyo pensamiento en ti persevera porque en ti ha confiado. Dios está rompiendo esas fortalezas mentales, la ansiedad, el temor, la depresión, la confusión.

Pero primero es, si hay algo que te está poniendo ansioso, si hay algo que te está preocupando, ora primero, para que no te vayas a enfermar. Debemos permitir que el Espíritu Santo gobierne nuestra mente. En Romanos 8, Romanos 8, 5 y 6 dice, porque los que son de la carne piensan en las cosas de la carne, pero los que son del Espíritu, en las del Espíritu, porque el ocuparse de la carne es muerte, pero el ocuparse del Espíritu es vida y paz. A ver, ¿quién tiene una vida llena de paz? ¿Tienes una vida llena de paz? Porque te o estás ocupando de lo espiritual. Pero si te estás ocupando de lo terrenal, de lo almático, de lo carnal, tú nomás andas pensando quién la tiene en contra de ti. Y en vez que, Señor, perdónalos, no saben lo que hacen. Ay, cómo estamos viviendo. La mente espiritual produce paz, la mente carnal produce confusión. En Gálatas 5:16 digo pues, andad en el espíritu y no satisfagáis los deseos de la carne. Gálatas 5:16. ¿Qué es lo que nos aconseja la palabra? Que andemos en el espíritu, sin satisfacer los deseos de la carne. ¿Y cómo vas a lograr entender cuáles son los deseos de la carne cuando cada pensamiento tú lo pases así, midiendo según los estándares de la palabra? Esto es de Dios, esto no es de Dios, esto me aleja de Dios, esto me acerca de Dios. Al final es tu decisión. Al final es tu decisión. Porque en los últimos tiempos el Espíritu Santo dará discernimiento sobrenatural a quienes vivan en comunión con Él. Mientras más cerca del Espíritu Santo vivas, más lejos del pecado vas a estar. Porque cuando una persona es espiritual, no quiere manchar sus ropas. Es más, si se siente medio raro, media rara, ay, pero ¿por qué estoy pensando esto? ¿Por qué estoy sintiendo esto? No, esto no es de mí. Ese no es mi natural. Yo soy una hija de Dios. Yo soy un hijo de Dios. Y no permitas los pensamientos que no vienen de Dios en tu corazón. Debemos de pensar en lo que agrada a Dios. En Filipenses 4:8 dice, es Pablo hablándole a los filipenses. Él dice, por lo demás, hermanos, todo lo verdadero, todo lo honesto, todo lo justo, todo lo puro, todo lo amable, todo lo de buen nombre, si hay alguna virtud, si hay algo digno de alabanza, en esto piensen. ¿Y nosotros? La mente de Cristo permanece enfocada en las cosas eternas, no en lo pasajero. En Colosenses 3:2 dice, poned la mirada en las cosas de arriba, no en las de la tierra. ¿Y a dónde está la gente? Nomás mirando a ver qué ve. No tenemos que vivir así. Tenemos que poner la mirada, mi mirada, tu mirada en el Señor. Yo digo, si hubiera puesto mi mirada en la gente, en las personas que conozco, no estuviera pastoreando ya. Es más, ni siquiera hubiera logrado llegar hasta aquí, de pie. Porque todo lo que pasa es como para que te maten la fe. En serio, me di cuenta recientemente que una de las personas que fue un pastor que tuve en mi vida de joven, violó a una persona dentro de la iglesia. Si yo me pusiera y también tuvo sus cosas con su propia hija. ¿Te imaginas? ¿Cómo dijera, pues no, los cristianos no son de Dios? La gente que no hace las cosas bien no es de Dios. Pero tú, es tu decisión, la salvación es individual. No vas a decir que es que porque los sacerdotes son pedrastras, que violan a los niños, compran muchachas y hacen tanta cosa, tú te vas a ver, ah, no, es que todos son iguales. Hay gente que está en esa religión porque no ha leído la Biblia y porque no hay nadie que le predique. Pero cuando el Evangelio nos resplandece,

Nosotros venimos caminando a la luz del Evangelio. También hay pastores malos. Los hay. Pero tu mirada no tiene que estar en ellos, en lo que hacen mal. Tu mirada tiene que estar en el blanco perfecto para que sigas avanzando. Porque si no, es que el hermano, es que la hermana, es que quién sabe qué, te vas a perder. Te vas a perder en el camino. Aún teniendo el camino enfrente y el Señor diciendo, ven, avanza, te estoy esperando, camina, no te detengas. Aún tengo planes para ti, tú no, es que el hermano, es que la hermana, tu mirada no tiene que estar en la tierra. De ellos no vas a obtener la salvación. La mirada puesta en Jesús, puesta en Jesús, puesta en Jesús. En serio, entre más gente conozco, más me decepciono. Pero cuando yo decía, Señor, yo no quiero ser pastora, porque a los pastores no los bajan de rateros. Y sabes que me dijo el Señor, pero tú no tienes que robar. No importa lo que andan haciendo ellos. Levántate, ve y sana a mi pueblo. Y yo decía, no, no, no, es que yo no quiero. Es que tú no tienes que ser como la persona que tú estás mirando que está haciendo las cosas mal. De hecho, estás mirando para aprender que tú no te hagas como ellos. Pero no es para que tú te excuses y digas, mira, Señor, es que... Y comiences con tus excusas. Porque la salvación es individual. Tu mirada puesta en Jesús, en el que ya hizo algo por ti, porque dio su vida por completo por ti. Entonces, tu mirada no tiene que estar en el hermano, en la iglesia, en el pastor, en los diáconos, los de la alabanza. No, yo me pierdo en adoración. Adoro a Dios. A mí no me importa quién llegó, quién no llegó, porque nos reunimos para eso, para adorar al Rey de Reyes. Y el que no fue, pues se la perdió. Pero yo no voy a buscar a ver quién llegó, qué es eso. No. Adorar. Adorar en espíritu y en verdad. Porque el Señor está buscando adoradores. No quieres tú ser uno y dejar de andar almáticamente por la vida. Dice la palabra en el libro de Mateo 6:33. Mateo 6:33. Mas buscad primeramente el reino de Dios y su justicia y todas estas cosas vendrán por añadiduras. ¿Cuáles son las cosas que vendrán por añadiduras? Las cosas que almáticamente la gente busca. Carro, casa, salud, dinero. Eso son las añadiduras. Y todo eso puede venir a tu vida cuando tú busques a Dios primero. Cuando lo busques a Él primero, Él te añade todas las otras cosas. Te da sabiduría para hacer negocios, te da la sabiduría para hacer riquezas. Lo dice la Biblia y ya lo hemos mirado. Él te bendice, te da gracia, te abre puertas. Cuando tú estás bien con el Señor, Dios encamina tu vida para el bien. Pero cuando tú le das la espalda al Señor, agárrate. Porque es mejor la reprensión manifiesta que el amor oculto. Dios está llamando a su iglesia a levantar la mirada hacia el reino, dejando atrás las distracciones y dejar de enfriarse por el afán de la vida. Aquellos en los que están pensando constantemente, va a terminar moldeando tu vida. Va a terminar manipulando tu vida. ¿En qué piensas? ¿En la palabra de Dios? ¿Tienes mente de reino? ¿Vives conforme a la voluntad de Dios? ¿Te estás guiando? Porque si entendemos que los planes de Dios son de bien y no de mal, ¿por qué no hacerle caso a su palabra? ¿Por qué no obedecer a sus decretos, a sus mandamientos? ¿Por qué no hacerlo? Dice que sus mandamientos no son gravosos, o sea, que no son difíciles. Pero para muchos se les hace difícil porque andan carnalmente, almáticamente, no caminando espiritualmente. Porque para los espirituales es como dicen en México, es pan comido, es fácil. Pero para los que, ay Señor, pero es que debería de dejar de hacer esto. Sí, no puedes vivir entre dos mundos. O te decides por vivir en las tinieblas y ahí te metes de una vez de cabeza. Porque dice que el que está sucio, ensúciese más. Y el que está limpio, límpiese más. Entonces, no puedes estar entre aquí y allá porque Dios te va a vomitar de su boca. Tenemos que tener la mente de Cristo. Y esa mente no sucede de un día para el otro que la vas a tener. Es el resultado de una vida rendida al Espíritu Santo de nuestro Dios,
Que cada día nosotros meditemos en su palabra, que obedezcamos, que perdonemos, ¿verdad? Y que dejemos de rechazar lo que es de Dios. Porque a veces estamos escogiendo este versículo, este sí, este no me gusta. Pero todo viene de Dios. Toda la palabra es inspirada por Dios, útil para redarguir, para instruir en justicia, a fin de que el hombre de Dios sea enteramente preparado para toda buena obra. Es de Dios. Así que aunque no te gusten algunos versículos o alguna parte de la Biblia, si no te gusta, pues es porque te gusta más el infierno. Porque es tu decisión. Al final, gracias a Dios, la salvación es personal. El mundo va a intentar que nosotros nos conformemos a su manera de pensar, pero Dios quiere transformarnos para que nosotros lleguemos a reflejar a Cristo en esta tierra. ¿Pero queremos? ¿Queremos? ¿O solamente decimos? Tenemos que aprender a amar, a perdonar, de verdad. Una mente renovada produce una vida renovada, una familia renovada, un ministerio lleno del poder de Dios. Cuando una mente es una mente de Cristo, se nota. No lo tiene que decir. Cuando una persona tiene la mente de Cristo, se ve. No lo tiene que decir. Porque los hechos hablan más que tus palabritas. Y es por años que nosotros tenemos que seguir renovando nuestra mente, desaprender lo aprendido en el mundo y aprender la voluntad de Dios y aprender el carácter de Cristo manso y humilde de corazón para que sí nosotros tengamos refrigerio para nuestras almas, el descanso para nuestras almas. Amén. Gloria al Todopoderoso. Voy a orar por los hermanos y hermanas que han estado diezmando y ofrendando durante esta semana. Nuestra hermana Maricel Gómez, nuestro hermano José G, nuestra hermana Aude, nuestra hermana Laura Castañeda y nuestro hermano Miguel Cerón. Padre, en esta hora venimos delante de tu presencia, Señor, pidiéndote, Señor, que bendiga a nuestro hermano Jaime García Guzmán y cada uno de nuestros hermanos, Señor, que han enviado sus diezmos, sus ofrendas a través de las redes sociales. Señor, gracias, Padre, por sostener tú la obra, Padre, porque eres tú, Señor, quien ha sustentado la obra, porque eres tú quien pone el querer como el hacer para que bendigan este ministerio, Padre. Yo te pido, Señor, que bendigas al dador alegre, Padre, a todos aquellos que abren sus manos para, Señor, ser de bendición a Monte Sinaí, Señor, tu palabra dice que si aún un vaso de agua nos ofrecieran a nosotros como tus siervos, tú les recompensarías, Padre. Y en esta hora, Señor, yo profetizo bendición, Señor, sobre ellos, Padre, que seas tú, Señor, abriendo los cielos sobre sus vidas, derramando esas ricas y abundantes bendiciones hasta que sobren y abunden, Padre. Te doy gracias, Señor, por cada uno de los corazones dispuestos, Señor, a contribuir para el movimiento Monte Sinaí aquí en el Valle Central de California. Alabamos y glorificamos a Dios porque hasta el día de hoy tu diestra nos ha sostenido. Te pido que así sostengas a cada uno de los dadores, Señor, a cada uno de los hermanos y hermanas, Señor, que tienen en su corazón, Señor, sostener esta obra, Señor, porque de ahí se pagan muchas cosas, Padre, en la iglesia, Señor. Te doy gracias, Padre Celestial, por la hermana García Reo y por todos los hermanos, Señor, que a través de las redes sociales envían regalos, Padre. Te pido, Señor, que los bendigas, Padre, del norte, del sur, del este y del oeste, Padre, que abras tu buen tesoro que está en los cielos y derrame sobre cada uno de ellos esas bendiciones hasta que sobren y abunden en el nombre todopoderoso de Jesús. Amén. Amén. Muchas personas me dicen, pastora, ¿por qué usted solamente ora para que Dios bendiga a los que dan? Porque si ustedes se van al Antiguo Testamento, cuando se presenta la ofrenda, se presenta la familia que trajo la ofrenda. A nadie más, a nadie más, solo a los que dan la ofrenda. Y no es por ser mala persona, sino es por vivir conforme a la palabra. Si ustedes van y van al Antiguo Testamento, cuando el sacerdote presentaba las ofrendas, presentaba a la familia que traía la ofrenda. No oraba por nadie más. Solamente se ora por las personas que traen la ofrenda, por la familia que trae la ofrenda. Y es por eso, porque hay muchas personas que me dicen, es que usted es mala porque usted no ora por todos los demás. Es que está en la Biblia, que uno presente la ofrenda de la persona que la trajo. Entonces, sería injusto, ¿no? Que alguien esté dando la ofrenda y yo esté orando por otro, en vez de estar orando por la persona que se esforzó para traer la ofrenda. Es bíblico, no es algo antibíblico. Lo antibíblico sería al revés. Así que
Gloria a Dios por todos y cada uno, ¿verdad? De los que han sido parte de Monte Sinaí durante estos años, que de verdad nos ha ayudado a sostener, hermanos, el internet de la iglesia. $300 cuesta el internet de la iglesia porque es internet comercial. Y ustedes saben que el internet lo pedimos, lo requerimos, porque muchos de ustedes querían ver los servicios en vivo. Entonces, de todo lo que se recopila a través de las redes sociales, podemos sustentar la iglesia, incluso también los biles de la luz, que son 400 y para arriba. Los biles de la luz, el agua, la basura. En serio que hasta el día de hoy, Dios nos ha sostenido a través de estos años que hemos tenido el templo, que apenas son 3 años que compramos el templo, ¿verdad? Y hemos podido dar todos los pagos a tiempo, hemos estado ahorrando para terminar de pagar el templo. Acuérdense que nos faltan como $60,000, 65,000, algo así, para terminar de pagar el templo. Y el templo apenas lo compramos hace 3 años y le damos la gloria y la honra al Señor porque ha habido para pagar todo y aún ha habido para guardar, para poder pagar el templo. Y yo alabo y glorifico a Dios por cada uno de los dadores alegres. Así que vamos a orar por todos aquellos los que sea que tengan en este momento dolor, donde quiera que ustedes lo tengan, si es en cuello, si es en la cadera, si es en la cintura, lo que sea que tú tengas que te está en este momento doliendo. Y tú puedes decir, no, es que yo no oré por el dolor, yo tengo una costilla mal, yo tengo una cadera mal, yo tengo una pierna mal, yo tengo no sé qué mal. Lo que sea que está provocando el síntoma del dolor en tu cuerpo, sea sanado en esta hora. Pon tu mano ahí donde tienes el dolor y si el dolor está en muchas áreas de tu cuerpo, pon tu mano sobre tu cabeza. Padre, envío tu palabra. Todo esto, Señor, que está trayendo enfermedad a los cuerpos, Señor. Todo esto que está produciendo dolor a los cuerpos, Señor. No importa la enfermedad, Señor. Oro en el nombre de Jesús para que seas tú sanando la cadera, la cintura, los discos, la pierna, Señor, para que sanes los estómagos, Señor, que seas tú poniendo un esófago nuevo, que seas tú poniendo ese hígado nuevo, que seas tú removiendo esos ganglios, Padre, que seas tú obrando con poder, Señor, si hay alguna infección que está provocando dolor, Padre, si hay alguna malformación en los huesos, en el nombre de Jesús, si hay alguna inflamación que está produciendo dolor de cabezas y migrañas, en el nombre de Jesús, tu palabra dice que por tu llaga hemos sido sanados y en esta hora, Señor, envío tu palabra de sanidad y de restauración. Todo espíritu inmundo contrario al tuyo, Jehová, todo espíritu contrario al tuyo, Señor, ahora es atado, echado fuera en el nombre de Jesús. Todo espíritu inmundo de destrucción, de muerte, de enfermedad, ahora se tiene que ir. Te despegas de los cuerpos, te vas, lo sueltas ahora por el poder de la palabra en el nombre de Jesús. Declaro sanidad, declaro liberación ahora. Ahora, por el dedo de Jehová, en el nombre todopoderoso de Jesús, a ti la gloria, Padre, a ti la honra, a ti la alabanza por todos los siglos de los siglos, mi Rey. Oh, gracias, Padre, gracias, Señor. Vamos, comiénzate a mover lo que sea que tú tenías mal, la cintura, la cadera, el cuello, la pierna, comiénzate a mover ahora. Padre, gracias, gracias, Señor, a ti la gloria, la honra y la alabanza, todo dolor de cabezas, todo dolor de ojos, dolor de oídos, todo cansancio, en el nombre de Jesús, ahora se deshace por el dedo de Jehová. En el nombre de Jesús declaro paz, gozo, Señor, vitalidad en los cuerpos, porque tú eres medicina, Padre, tú eres refrigerio, tú eres nuestro sustento, tú eres quien nos da el descanso, Padre, gracias, gracias, gracias, Señor, gracias, Padre. Vamos, comiénzate a mover y búscate el dolor que estabas sintiendo, Padre, gracias. Hay una persona que estaba sintiendo dolores en los intestinos al lado derecho. Padre, gracias, gracias, gracias. Ahí está el Señor, Padre, gracias. A ti la gloria, la honra y la alabanza por los siglos de los siglos. Oh, poderoso Dios, poderoso Dios, poderoso Dios. Gracias, Señor. En el nombre todopoderoso de Jesús. En el nombre todopoderoso de Jesús. La gloria es para ti, mi Rey. La gloria es para ti, Señor. Hay una persona que tiene mucho dolor en el área de sus riñones. Y Padre, en el nombre de Jesús, vamos, tócate tus riñones con tus dos manos, tócate la parte de atrás de tu espalda. Si te estaban doliendo los riñones en esta hora, en el nombre de Jesús hay sanidad, liberación ahora, ahora,
ahora riñones nuevos para tu gloria y honra, Padre, en el nombre de Jesús, en el nombre de Jesús. Todos los que sufren asma, todos los que no pueden respirar, que tienen una sensación de que se ahogan, pongan su mano en el pecho, Padre, en el nombre de Jesús. Declaro pulmones nuevos, la tráquea, la vía respiratoria se abre en el nombre de Jesús, toda asma desaparece. Declaro, Señor, por el poder de tu palabra, en el nombre de Jesús, pulmones nuevos. La gloria es para ti, Rey. La gloria es para ti, mi Dios, Padre. Gracias, gracias, gracias, Señor. La gloria es para ti, Rey de Reyes, Señor de Señores, en el nombre todopoderoso de Jesús. Gracias, Padre amado. Gracias, Padre bueno. La gloria es para ti, Rey de Reyes. La gloria es para ti, Señor de señores. Gracias, Señor. En el nombre de Jesús. Hay una persona que escuchaba ruidos como zumbidos en su oído y el Señor te está sanando. Padre, gracias, gracias, Señor. Tócate el oído donde estabas sintiendo esos ruidos, esos zumbidos en tu oído. Padre, gracias. A ti la gloria, la honra y la alabanza. El Señor está sellando el tímpano. Padre, gracias. Gracias, mi Señor. A ti la gloria, la honra y la alabanza por siempre y para siempre. Padre, alabanzas a tu santo y bendito nombre por siempre y para siempre. Y esta persona va a sentir como que el vapor le sale del oído y el Señor está haciendo su gran obra. Padre, gracias. La gloria es para ti, mi Rey, mi Dios. Gracias, Padre. Bendito por siempre y para siempre. Gracias, Señor Jesús. Gracias, Señor Jesús. Gracias porque por tu llaga hemos sido todos curados en el nombre todopoderoso de Jesús. Amén. Vamos a tener la ida a las montañas a orar a las 4 de la mañana mañana, así que prepárense todos los que vienen porque vamos a ver la gloria de Dios en las montañas. Imagínense los testimonios que me acaban de llegar de hoy, los testimonios que les acabo de compartir de hoy. ¿Se imaginan lo que Dios puede hacer? Que Dios, miren, aquí está ese testimonio para la gloria y la honra del Todopoderoso, el que vive y reina por todos los siglos de los siglos. Ese testimonio está poderoso. Tenía las costillas quebradas y tenía el pulmón saliéndole líquido y tenía la pelvis también fracturada, 8 días con oxígeno. Y dice que el doctor le decía que ya su hijo no iba a vivir, pero Dios lo sanó y me mandó ahí lo que Dios hizo para la gloria y la honra del Señor. Y ahí pueden mirar cómo estaban las costillas. El Señor hizo la obra. Con, ¿verdad? Todo es, lo hace el Señor. Y aquí está un niño que el Señor le puso pulmones nuevos para la gloria del Todopoderoso. Y aquí está el testimonio de la mamá diciendo que Dios sanó a su hijo de los pulmones. Así que prepárense porque mañana en las montañas vamos a ver la gloria de Dios. Solamente que les iba a decir que todos los que vayan a venir traigan algo para compartir. Nosotros, ustedes saben que no cobramos, que todo es gratis, pero cada quien traiga su comida, su agua, su café, lo que sean, sus snacks, ¿verdad? Para ellos, lo que nosotros hacemos es que llevamos comida y llevamos siempre extra para compartir con los demás que vayan, porque hay personas que no llevan, pero por eso les estoy avisando para que lleven comida para ustedes, para sus hijos y para compartir como para 10 personas más. Y así cuando ya terminamos el tiempo de la oración y de la verdad de la administración, hacemos un buffet y todos compartimos comida. Les iba a decir que va a ser frío. En la mañana, cuando lleguemos, va a estar como a 40 la temperatura. Así que lleven suéteres, lleven chamarras. Ya después, cuando terminamos la oración, pues ya está como 65, 70. Así que, pero en la mañana, en la madrugada, cuando llegamos, porque la oración acaba hasta las 10 de la mañana, 9 de la mañana, porque se pone bueno. Así que, de verdad, que es una cosa tremenda. En serio, si ustedes tienen la posibilidad de llegar, no se la pierdan, ustedes pueden irse con su milagro, con un don activado, con el don de las lenguas. El Señor que no ha hecho en las montañas, aquí hay muchos hermanos y hermanas que han estado allí. Y la gloria sea para el Señor. Hay alguien que me estaba preguntando, pastor, ¿y regresan el mismo día? Sí, regresamos el mismo día. Solamente vamos, oramos, intercedemos, es la administración, es la convivencia. Y hay algunos que nos quedamos a explorar las montañas y hay algunos que se regresan. Porque acuérdense que Sequoia National Park, si ustedes lo buscan en Google, es una de las maravillas del mundo. Ahí hay árboles donde ni 21 personas agarradas de la mano pueden agarrar un tallo de un árbol. Así que es
una experiencia hermosísima. Y si, bueno, acá los esperamos, nos vamos a gozar. A las 4 de la mañana salimos en caravana y los que no pueden venir hasta acá, yo les puedo mandar la dirección para que ustedes lleguen de la ciudad donde vengan y el punto de encuentro se los puedo mandar para que ahí nos miremos, si Dios así lo permite, mañana en la mañana. Así que Dios me les bendiga, Dios me les guarde y sigamos siempre agarrados de las manos de Dios, porque apartados de Él nada podemos hacer. Y de hecho me tengo que despedir porque voy a ir a comprar cosas para cocinar para poder llevar a las montañas mañana y voy a tener visita, van a llegar hermanos de Santa María, de San José, algunos hermanos que van a estar llegando de diferentes ciudades para dormir aquí y de aquí salir en caravana en la madrugada, así que los vamos a gozar. ¿Cuántos están contentos? Yo estoy feliz porque ya estaba esperando este día con muchas ansias. Es tan hermoso ir a adorar al Señor, buscar su presencia y sentir la gloria de Dios. En serio, ¿se recuerdan que no sé si ayer o antier les estaba comentando que unos hermanos miraron fuego descender y que de la llama se subía y se subía y se subía y estaba en medio de nosotros y él lo estaba mirando? Ese hermano nunca había tenido visión de nada. Decía que él no sentía a Dios, que él nunca, y ese día se le abrieron los ojos espirituales y dice que él miraba cómo la llama subía el tamaño de los árboles y que se encendía y se sentía y que subía y que subía. Y el día cuando nos llovió, a los que estábamos solamente ahí en el círculo, todos orando y clamando, intercediendo, no llovió más allá del círculo. Solamente donde todos estábamos clamando, ahí cayó el rocío. Se podía ver, todos lo pudimos sentir. Se sintió, ¡ay, Señor! Les aseguro que no van a regresar igual. Amén. Dios me les bendiga, Dios me les guarde y nos miramos en la madrugada para los que van a venir y para los que no, nos miramos de lunes a viernes, 9 de la mañana, hora de California. Amén. Bendiciones, pórtense bien, que nada les cuesta. Amén. Bendiciones, bendiciones, bendiciones.

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0: Eso es así, y también tenemos que presentar algo nuevo. Vamos a presentar algo que nos llega desde Honduras. Vamos a presentar un material que está recién salido del horno. Estamos
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0: En todos los que son frecuencias radiales. Y acá también estará rompiéndola porque vamos a estar presentando algo nuevo. Algo que se viene desde Honduras. Estamos hablando nada más y nada menos tu hermano salmista, levita, adorador, Wilmer Medina.

nuestro hermano Wilmer Medina Flores. Ya ustedes pueden escuchar acá esos hermosos cánticos que ha sacado. Y ahorita lo vamos a presentar para que usted lo pueda escuchar. Para que usted, cada vez que estemos en programas acá en Radio Conquistadores para Cristo 100.9 FM Atlanta, usted puede decir: hermano Tony, ¿me puede poner el cántico, el tema tal de nuestro hermano Wilmer Medina Flores? Claro que sí, se lo vamos aquí ahora mismo a complacer. Y bueno, no hablando más, vamos a presentarlo. Esto que dice nuestro hermano Wilmer Medina Flores.

0: Eso es así. Bueno, después de estar presentando esos lindos temas de tu hermano Wilmer Medina Flores, usted lo puede nada más y nada menos buscar en todas las plataformas como Spotify.
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0: Busque Wilmer Medina Flores. Ahí lo puede buscar, Wilmer Medina Flores, para que usted pueda escuchar a todo volumen esos lindos cánticos. Y si usted nos manda un mensaje debajo de este enlace que usted está viendo ahora mismo, le tendremos una sorpresa para que usted pueda ser bendecido, prosperado y en victoria. No te lo vayas a perder. Ahora mismo, actívate. Vaya, busque nuestro hermano Wilmer Medina Flores, o si no, mándanos un mensajito en el enlace que aparece abajo para que usted pueda recibir una bendición de parte de nuestro Señor Jesucristo. Recuerde siempre algo, que cuando las oraciones suben, las bendiciones bajan, y cuando tus rodillas tocan el suelo, usted solamente levanta sus manos para tocar el cielo, porque esto es en fe, gloria tras gloria. Pero vamos camino hacia

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3: Yo no puedo callar, porque ahora Dios me ha dado un trabajo tal como yo le pedí a Dios.
4: Gloria a Dios.
3: Para poder buscar de Dios. Y realmente, hermanos, pues yo también les felicito por esos programas que tienen y les insto, ¿verdad?, que siguen adelante, ¿verdad?, amén, que hay mucha decisión.
5: Amén.
6: Se le bendiga, hermana, quisiera contar un testimonio.
4: Amén, hermana, adelante.
6: Nosotros con mi esposo la semana pasada no teníamos nada de... Mi esposo tenía 3 semanas sin trabajar y la semana pasada no teníamos ni un dinero para bajar ni siquiera a la iglesia para echarle gas al carro.
4: Amén.
6: Y mire que se fue mi esposo a buscar trabajo en la esquina. Ahí un amigo le dijo que quería bajar al consulado, que si lo llevaban. Y en eso le pagó el ride. Con eso fuimos a la iglesia, nos gozamos. Y esa semana, a Dios gracias, para Él sea la gloria y la honra y la victoria que Dios nos dio, que esta semana tenemos trabajo los dos.
4: ¡Aleluya! ¡Gloria a Dios! ¡Aleluya!
1: No estamos aquí porque nos puso el hombre. No estamos aquí por casualidad. Estamos aquí porque Dios está salvando las vidas a través de nuestra programación.
6: Pues yo quiero escuchar de la palabra de Dios.
5: Amén.
6: Y quiero reconciliarme con Dios.
5: ¿Quiere reconciliarse con el Señor? Gloria a Dios. Tocó la palabra del Señor, tocó su vida en esta mañana.
6: Sí.
5: Gloria a Dios, pues qué bendición, pues qué bueno que usted en esta mañana ha vuelto en sí, hermanas. Haga esta oración conmigo, hermanas. Diga conmigo: Señor Jesús.
6: Señor Jesús.
5: Te pido que me perdones.
6: Te pido que me perdones.
5: Sé que me había apartado de ti.
6: Sé que me había apartado de ti.
5: Pero ahora regreso a tus brazos.
6: Pero ahora regreso a tus brazos.
5: Perdóname, Señor.
6: Perdóname, Señor.
5: Sé que te he fallado.
6: Porque te he fallado.
1: No hablamos solamente con palabras. 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
6: Pues mire que en esta tarde, hermano, necesitaba reconciliarme, hermano. Me he sentido poco acá debilitada.
4: Amén, aleluya.
5: Amén, ore conmigo entonces estas palabras. Señor Jesús.
6: Señor Jesús.
5: Vengo delante de ti.
6: Delante de ti.
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5: Vuelvo a ti, Señor.
4: Gracias.
6: Vuelvo a ti, Señor.
5: Arrepentida.
6: Arrepentida, mi Dios.
5: Por haberte fallado.
6: Por haberte fallado, Señor.
5: Pero te pido me perdones.
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0: Mi boca, en Jehová se alegrará mi alma, lo oirán los mansos y se alegrarán. Engrandeced a Jehová conmigo y exaltemos a una su nombre. 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
1: Porque te tomé de los confines de la tierra, y de tierras lejanas te llamé, y te dije: mi siervo eres tú. Te escogí y no te deseché. No temas, porque yo estoy contigo. No desmayes, porque yo soy tu Dios que te esfuerzo. Siempre te ayudaré, siempre te sustentaré con la diestra de mi justicia.
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2: La mejor manera de tener un día bendecido es iniciar dando gracias a Dios. Agradece por todo su amor y misericordia. Deja todo en sus manos y verás cómo todo tiene sentido. 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Ama, perdona y disfruta tu día al máximo, pero asegúrate que Dios esté allí.
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0: examina tu vida. Cuando todo se pone en contra, cuando ves hacia cada lado y solo se muestra un desierto amplio, examinas tu vida y te das cuenta que te sientes vacío. Y es que todo lo que te ha sucedido a lo mejor ha cambiado tu perspectiva de la vida. De ser una persona entusiasta y motivada, espiritual y de fe, pasaste a ser una persona fría, que contempla con sus ojos cómo todas las cosas a su alrededor van cambiando. A veces llegamos a pensar que todo cambió, que todo a nuestro alrededor ya no es igual, que Dios ya no veló por nosotros como antes lo hacía, que algo está pasando. Pero, ¿será que Dios cambió? ¿Será que Él dejó de hacer lo que hacía en
1: nuestra vida? ¡Eso es así! ¡Tú ya sabes quién es!
0: A veces creemos que Dios cambió con nosotros, cuando en realidad los que hemos cambiado somos nosotros. Creemos que Dios dejó de la noche a la mañana de hacer las cosas que hacía en nuestra vida, pero la realidad es que nosotros provocamos cada cambio desde que decidimos alejarnos de Él, quizá reemplazándolo por otras cosas que, sin darnos cuenta, se convirtieron en prioridad en nuestra vida, quizá hasta antes que Dios. Antes de pensar en que Dios cambió contigo, ¿por qué no por un momento piensas en lo que tú has cambiado? ¿Qué dejaste de hacer que hacías antes? ¿Qué olvidaste que antes era tu prioridad? ¿Qué cosas reemplazaste en tu vida que te llevaron a sentirte vacío? Si realmente fuéramos sinceros con nosotros mismos, nos daríamos cuenta que a veces nos sentimos vacíos porque nosotros solos hemos provocado eso, tomando decisiones equivocadas, dejando que las personas afecten nuestra vida, descuidándonos de nuestra relación personal con Dios y poniéndole más atención a cosas vanas. Quizá hoy te sientas vacío. Quizá este día te sientas alejado de Dios. Quizá piensas que nada es igual y que nada volverá a ser igual. Pero antes de pensar o sentir todo eso, hoy quiero invitarte a intentarlo una vez más. Hoy quiero invitarte a volver al punto desde donde crees que te detuviste y comenzar a hacer las cosas correctamente como lo tendrías que haber hecho. Examina tu vida. Detecta qué son esas cosas que te están apartando de Dios. Detecta qué son las cosas que están obstaculizando la relación con Dios y ten el valor de hacerlas a un lado. ¿Quieres dejar de sentirte solo, vacío y sin un sentido de vida? Entonces, comienza por tomar decisiones valientes que como consecuencia te traerán el gozo del Señor a tu vida. Nada en la vida tiene más valor que estar bien con Dios. Nada en la vida tiene más importancia que sentirse bien delante del Señor. Y eso solo se logra a través de una comunión real y sincera con Dios. Hoy te invito a autoexaminar tu vida, detectar los errores, solucionarlos, aplicarte, pero sobre todo, tener la voluntad y determinación de salir de ese bache en el que a lo mejor te encuentras y comenzar a depender de Dios a través de una relación íntima con Él. Pues solo de la mano de Dios podemos salir de las situaciones más difíciles que podemos enfrentar. Apocalipsis capítulo 2, versículos 4 y 5 dice: sin embargo, hay algo que no me...
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0: Deja de hacer lo malo y compórtate como al principio. Si no lo haces, yo iré a castigarte y quitaré tu candelabro de su lugar. Dios está dispuesto a encontrarse y renovar su relación contigo.

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0: Bendito Dios, un aplauso a aquel que es poderoso. Aleluya.
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3: Yo no puedo callar, porque ahora Dios me ha dado un trabajo, tal como yo le pedí a Dios.
4: Gloria a Dios.
3: Para poder buscar de Dios. Y realmente, hermano, pues yo también les felicito por esos programas que tienen. Y les insta, ¿verdad?, que siguen adelante, ¿verdad?, amén, que es mucha decisión.
2: Amén.
5: Que le bendiga, hermana, quisiera contar un testimonio.
4: Amén, hermana, adelante.
5: Nosotros con mi esposo la semana pasada no teníamos nada de... Mi esposo tenía 3 semanas sin trabajar y la semana pasada no teníamos ni un dinero para bajar ni siquiera...
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5: Ahí un amigo le dijo que quería bajar al consulado, que si lo llevaban. Y en eso le pagó el raite, con eso fuimos a la iglesia, nos gozamos. Y esa semana, a Dios gracias, para Él sea la gloria y la honra y la victoria que Dios nos dio. Que esa semana tenemos trabajo los dos.
4: ¡Aleluya! ¡Gloria a Dios! ¡Aleluya!
2: No estamos aquí porque nos puso el hombre. No estamos aquí por casualidad. Estamos aquí porque Dios está salvando las vidas a través de nuestra programación.
6: Pues yo quiero escuchar de la palabra de Dios.
2: Amén.
6: Y quiero reconciliarme con Dios.
2: ¿Quiere reconciliarse con el Señor? Gloria a Dios. Tocó la palabra del Señor, tocó su vida en esta mañana.
6: Sí.
2: Gloria a Dios, pues qué bendición, pues qué bueno que usted en esta mañana ha vuelto en sí, hermanas. Haga esta oración conmigo, hermanas. Diga conmigo, Señor Jesús.
6: Señor Jesús.
2: Te pido que me perdones.
6: Te pido que me perdones.
2: Sé que me había apartado de ti.
6: Sé que me había apartado de ti.
2: Pero ahora regreso a tus brazos.
6: Pero ahora regreso a tus brazos.
2: Perdóname, Señor.
6: Perdóname, Señor.
2: Sé que te he fallado.
6: Porque te he fallado.
2: No hablamos solamente con palabras. Los hechos hablan por nosotros.
6: Pues mire que en esta tarde, hermano, necesitaba reconciliarme, hermano. Me he sentido poco acá debilitada.
4: Amén, aleluya.
2: Amén. Ore conmigo entonces estas palabras. Señor Jesús.
6: Señor Jesús.
2: Vengo delante de ti.
6: Delante de ti.
2: Porque sé que me había apartado.
6: Yo sé que me había apartado.
2: Pero hoy vuelvo a ti, Señor.
4: Gracias, Señor.
6: Vuelvo a ti, Señor.
2: Arrepentida.
6: Arrepentida, mi Dios.
2: Por haberte fallado.
6: Por haberte fallado, Señor.
2: Pero te pido me perdones.
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0: Eso es así, que siga el gozo, que siga el gozo. Y estamos ahora de la mañana, de la tarde, del atardecer, del anochecer, de la madrugués. Y estamos ahora que estamos acá, nada más y nada menos, escuchando lo que dice.
1: 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No importa los problemas, no importa el dolor.
0: Eso es así, y también te... presentar algo nuevo. Vamos a presentar algo que nos llega desde Honduras. Vamos a presentar un material que está recién salido del horno. Estamos hablando nada más y nada menos un cantante que la está rompiendo en todas las redes sociales, en todas las plataformas digitales, en todos los que son frecuencias radiales. Y acá también estará rompiéndola, porque vamos a estar presentando algo nuevo, algo que se viene desde Honduras. Estamos hablando nada más y nada menos tu hermano salmista, levita, adorador, Wilmer Medina.

nuestro hermano Wilmer Medina Flores. Ya ustedes pueden escuchar acá esos hermosos cánticos que ha sacado, y ahorita lo vamos a presentar para que usted lo pueda escuchar, para que usted cada vez que estemos en programas acá en Radio Conquistadores para Cristo 100.9 FM Atlanta, usted puede decir: hermano Tony, ¿me puede poner el cántico, el tema tal de nuestro hermano Wilmer Medina Flores? Claro que sí, se lo vamos aquí ahora mismo a complacer. Y bueno, no hablando más, vamos a presentarlo. Esto que dice nuestro hermano Wilmer Medina Flores.

Luciano. 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

Y eso es así. Bueno, después de estar presentando esos lindos temas de tu hermano Wilmer Medina Flores, usted lo puede nada más y nada menos buscar en todas las plataformas como Spotify, iTunes, Google Store. Lo puede también buscar en YouTube. En YouTube Music, bueno, en todos los lados, usted solamente busque Wilmer Medina Flores. Ahí lo puede buscar, Wilmer Medina Flores, para que usted pueda escuchar a todo volumen esos lindos cánticos. Y si usted nos manda un mensaje debajo de este enlace que usted está viendo ahora mismo, le tendremos una sorpresa para que usted pueda ser bendecido, prosperado y en victoria. No te lo vayas a perder. Ahora mismo, actívate, vaya, busque nuestro hermano Wilmer Medina Flores, o si no, mándanos un mensajito en el enlace que aparece abajo para que usted pueda recibir una bendición de parte de nuestro Señor Jesucristo. Recuerde siempre algo, que cuando las oraciones suben, las bendiciones bajan, y cuando tus rodillas tocan el suelo, usted solamente levante sus manos para tocar el cielo, porque esto es en fe, gloria tras gloria. Pero vamos camino a

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1: No, doctor.

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0: muy buenos días, buenas tardes, buen atardecer, mi gente hermosa.
1: Está contigo, Él te da su bendición.
0: Bienvenidos, bienvenidas y bienvenidos a esta increíble sintonía donde el gozo no se apaga.
2: Con sus manos marcadas de esfuerzo.
0: Eso es así, tú ya sabes quién es. Les habla su amigo, su compañero de ritmo, el que te levanta el ánimo, Ronnie Bass.

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0: Así que no te despegues, porque venimos cargados de ritmo, buena vibra y mucha actitud.
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1: Mi corazón.
0: Segunda de Timoteo 1:7. 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

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Toma fuerzas de donde no las hay. Saca fe de donde no hay más. Levántate, sacude.